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5: Hoy día vamos a conversar sobre la prevención de entornos digitales seguros. Cada publicación, fotografía o mensaje que compartimos en Internet puede tener un impacto. Por eso, es fundamental conocer cómo proteger nuestra privacidad y actuar de manera responsable en el mundo digital. Hoy conversaremos sobre el uso seguro de las redes sociales y la prevención del grooming, el sexting y la difusión no consentida de imágenes. Las redes sociales son una herramienta que nos permiten comunicarnos, aprender, entretenernos y mantenernos en contacto con otras personas. Sin embargo, para que sean un espacio seguro, es fundamental utilizarlas de manera responsable. Esto significa pensar antes de publicar, comentar o compartir cualquier contenido, ya que todo lo que subimos a Internet puede permanecer disponible por mucho tiempo y llegar a personas que no conocemos. El respeto también forma parte del uso responsable de las redes sociales. Antes de compartir una fotografía, un video o información sobre otra persona, pide siempre su autorización. Recuerda que detrás de cada pantalla hay alguien que merece ser tratado con respeto y empatía. Los comentarios ofensivos, las burlas o la difusión de rumores pueden causar un daño importante y en algunos casos constituir situaciones de violencia digital. El grooming es una forma de violencia digital en la que una persona adulta establece contacto con un niño, niña o adolescente a través de internet o las redes sociales con la intención de ganar su confianza y, posteriormente, manipularlo o explotarlo con fines sexuales. Generalmente, este proceso ocurre de manera gradual. La persona puede hacerse pasar por alguien de la misma edad, mostrar interés por los gustos de la víctima, ofrecer regalos, hacer promesas o pedir que las conversaciones se mantengan en secreto. Para prevenir el grooming, es importante no aceptar solicitudes de amistad de personas desconocidas, no compartir información personal, fotografías o videos con quienes no conoces y mantener la privacidad de tus cuentas. Si alguien insiste en conversar en privado, hace preguntas incómodas, solicita imágenes, propone encuentros o te hace sentir inseguro o insegura, es fundamental cortar el contacto, bloquear a esa persona y contarlo de inmediato a un adulto de confianza. Hablar a tiempo puede prevenir situaciones de riesgo y proteger tus derechos. Recordemos que internet debe ser un espacio para aprender, compartir y disfrutar de forma segura.
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0: bien, estimados amigos, ahí estábamos escuchando, sí, tenemos toda la programación acá en la 93.9, su Radio Magistral FM.
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0: Señoras y señores, con Ferretería Los Lagos les estamos acompañando. Bueno, y les hacemos la invitación para que ustedes también se preparen junto a nosotros en esta jornada de hoy. La música, la entretención y la compañía. Acá en la número uno, chiquillos. Ustedes no se lo pueden perder por ningún motivo. Sí, de todas maneras. Ya. Vamos a irnos, por supuesto, con algunas canciones en este día. Bueno, ya hemos estado revisando algunas canciones bien bonitas, fíjese, ¿cierto? Con los Reales del Valle y los Rancheros de Chiloé, ¿ya? Bueno, nos quedan bastantes temas para compartir hoy día. Recuerden que hoy día hay bailables de fin de semana también desde la ciudad de Traiguén, así que, chiquillos, ustedes están ahí invitados en esta edición. ¿Les parece, no? Perfecto. Le vamos a hacer la invitación para que usted nos acompañe ya. Nos vamos de inmediatamente con los hermanos Guzmán.

tenés es mi bien. Quizás ¿cómo dice la letra? Oye, queremos enviarle un saludo grande a esta hora a todos nuestros auditores. ¿Qué nos dice el pronóstico con Ventoski? 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Ya. Según lo que nos dice esta hora, chiquillos, precipitaciones tenemos en algunas partes. En Traiguén, sí, precipitaciones. Galvarino, hacia el sur tenemos precipitaciones. Y hacia la costa un poco, desde el Cerro Pellagüen para allá. Traiguén también, con 0,1 milímetros nomás, no es mucho. Y en realidad, por ejemplo, si nosotros miramos a la costa, tenemos tormentas eléctricas a esta hora, con 3,1 milímetros de agua por hora, por cada 3 horas. Si vamos a Curacautín, de Victoria para allá, 3,4 milímetros entre Victoria y Curacautín de agua, ¿cierto? Con tormentas eléctricas. Nieve desde Curacautín a la cordillera, sin tormentas. Nieve para allá, no, tenemos nieve, harta nieve, ¿ya? Eso es lo que le podemos contar. Pero estas precipitaciones se dan desde en la parte de Temuco, en Valdivia y Osorno en estos momentos no hay, pero ¿sabe que los acompañan tormentas eléctricas en el día de hoy? ¿Qué está pasando en Talca, chiquillos? Talca tiene 0,5 milímetros de agua a esta hora, pero saliendo hacia la cordillera, muchachos, hay más de 10 centímetros de nieve por cada 3 horas, imagínese usted. Oye, hay una masa fría ahí desde Rancagua hasta Linares prácticamente, una masa fría que está dejando estragos. Sigue esa masa fría, pero con un poquito menos de intensidad hasta Temuco.

0: ¿Qué te parece, pariente? Después nosotros pasamos a otoño y ellos pasan a primavera.
1: Y así vamos con esta vertiginosa carrera, oiga. Increíble, chiquillos. Increíble. Ya. Bueno, pero aquí estamos acompañándoles en el día de hoy. Oye, por acá también podemos ver una cosita que igual me causa bastante... Es complejo el escenario, ¿ah? Complejo el escenario para algunos sectores del norte de Chile. De Paihuano hacia arriba. Pisco Elqui. Para los que han andado por ahí, oiga. Más para arriba está nevando, oiga. Nevando también. Oye, sí, hay hartos sectores. Bueno. En Antofagasta, en todos sus sectores, ¿cierto? No pasa absolutamente nada con esto. No pasa nada. Es más para, ya para, más para el norte la cosa está complicada. Tormentas hay en parte de la Amazonía brasileña, Perú, Colombia y Venezuela. Eso nos dice por acá por lo menos. No, bastante complicado las situaciones que hemos vivido, por supuesto, de... en estas jornadas, ¿eh? y con las temperaturas también, temperaturas bastante complejas. Imagínense, hasta ahora tenemos en nuestro sector 4 grados nomás, está súper helado. Para la cordillera, menos 5, y más ratito se va a poner más helado todavía. Ya, a cuidarse, chiquillos, a cuidarse, a retírate. A los campos, los manantiales.

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1: Es la hora 20:40 minutos.
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Así estamos acompañándoles en esta edición del programa con Vicente Huerta. Estábamos ahí, ¿cierto? Con Jesús Mexicano Cardona. Bueno, vamos a seguir acompañándoles en esta edición del programa. La música, la entretención y la compañía que tenemos hoy día, oiga, no se la dejamos a cualquiera, ¿cierto? Aquí estamos nosotros disfrutando. ¿Qué dice por acá? Hola, mi amigo, quiero escuchar un tema del grupo Scala. La Chona se puede, gracias, amigo, me dice por acá. ¿La Chona? Vamos a ver. Hola, Coqui, un saludo a la familia Benjamín Carrillo de Calbuco. Familia, un temita de los Lumaquinos, dice por acá. Ya, pues listo, nos vamos a buscar algo de los Lumaquinos Alegres también para disfrutar con ustedes, pues, mis chiquillos, en esta edición. Y el grupo Scala, La Chona, dice por acá, La Chona. La Chona, vamos a ver si la tenemos por acá, La Chona, a ver. La Chona, La Chonita. Muy bien, pues vamos a buscar por aquí las canciones que ustedes nos piden también. Ya, el grupo Scala, entonces vamos a escuchar esto que se llama La Chona y la rumbera, dice ahora acá también. Ya, pues, aquí le ponemos bueno, maestro.

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1: Es la hora 21, 5 minutos.
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qué buen tema también, bella como la flor, decía por ahí, ¿eh? Ya. Nos pidieron a los lumaquinos alegres también. Nosotros, ¿cómo nos vamos a estar tocando a los lumaquinos también? ¿Cierto? Ya, pues, listo, no hay problema. Lumaquinos, por acá están. Los lumaquinos alegres. Veamos al tiro, a ver. Aquí están los muchachos. Ya. Nos vamos a ir con ella, lo baila, bueno, sí. 21 con 23 minutitos estamos en esta previa, los bailables. Así que nos vamos a ir de inmediato con los lumaquinos. Sí, con esto queremos saludar a nuestro amigo que está en la sintonía por ahí, ¿eh? Saludos para nuestros amigos allá. Calbuco, saludos para todos los chiquillos por allá. En especial para la familia de Benjamín Carrillo. La

0: Es la hora 21:27.
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¿cómo están? Muy, pero muy buenas noches. Ya un placer saludarles en esta jornada día viernes. Viernes 7 de agosto ya. Oye, el primer viernes del mes de agosto, mis queridos auditores, y como siempre, acompañándole en vivo acá en la ciudad de Traiguera, y estamos acompañándole hasta las 12 de la noche. Oye, siempre estamos en vivo, puedes poner en contacto con la radio que entra ahí en 45 242 57 53, o bien ahí al más 569 59 51 05 92, a 569 59 51 05 92, y ahí te puedes poner en contacto con nosotros acá, nos puedes escribir, nos puedes llamar. 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Y le saludamos, por supuesto, a todos nuestros fieles auditores en la comuna de Galvarino. A todos quienes están ahí en sintonía a través de la 93.9. Ahí le mando mucho bechón para todos. Estoy esperando que tengan un buen viernes, chicos, ahí que estén en casita, regaloneando, pueden estar regaloneando, compartiendo con los amigos, con la familia, tomándose una rica oncecita o comiéndose un rico asadito. Celebrando San Viernes, celebrando algún cumpleaños, algún onomástico, alguna fecha importante de su vida. Bueno, ahí la acompañamos a través de las diferentes señales de Radio Magistral FM. Y le mandamos saludos, como siempre, a las dueñas de casa. Saludos, señoras dueñas de casa. Los dueños de casa, quienes están en los sectores rurales, comunidades de reducciones. Saludos a mi amigo por allá de la comunidad Bartolo Petregüen. Ya voy a llegar por allá ya. Tengo una cantidad de invitaciones, tengo un listado donde voy a ir por familia, voy a ir. Una vaquilla, me están esperando con una vaquilla cada familia, fíjate. Pero voy a llegar por allá. Ya voy a llegar, hay tantas invitaciones por allá, así que voy a llegar de wey, en una de esas voy a llegar allá. Saludos para ellos. 21 ya con 50 minutos.

0: Es la hora 22. Dos minutos.
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seguimos acompañándole como siempre, 10 de la noche ya con 4 minutos. Sí, las 10 de la noche ya con 4 minutitos. Y seguimos acompañándole con toda la buena onda en esta jornada, día viernes 7 ya de agosto. Hoy sigue bajando la temperatura. Mañana en la mañana vamos a tener un gradito de temperatura. Claro, va a estar muy fría la mañana, así que esta noche échese todo lo que pille. Échese al viejo encima, échese a la vieja encima esta noche. La vieja fresada, el viejo plumón, pues chiquillo, bien abrigadito con el pijama ese. Ese pijama de losito. Ese de perrito, de vaquita que tienes. Oye, yo tengo uno. Lo voy a buscar esta noche. Oh, me lo voy a poner, cabrón. No sé lo que es, una mezcla entre vaca, panda, no me acuerdo de qué. Pero algo es. 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

0: ya.
1: 10 de la noche ya con 14 minutos. Bueno, ahí estaban los peregrinos del amor ahí, la boda ahí solicitado por acá a nuestro WhatsApp. Pero como siempre, acompañándole en vivo, ahí puedes programar, llámanos, escríbanos en esta jornada día viernes. Viernes de bailable, le acompañamos durante toda la noche, chiquillos. A quienes están trabajando, laborando, sobre todo los guardias de seguridad que trabajan en diferentes puntos. Bueno, ahí le acompañamos con una linda programación que tenemos para ustedes de tu radio magistral. Bueno, y gracias por sintonizarnos a través de la 101.3 acá en Traiguén, 93.9 en la comuna de Galvarino y 91.1 en la comuna de Cholchol. Ahí saludamos a todos nuestros fieles auditores. Y hay que tomarse algo, dice por acá, para el frío, patito. En compañía de la radio magistral. Regálame cualquier tema para bailarlo, nomás, dice por acá. Cualquier tema le sirve, dice. Ya. Bueno, 10 de la noche ya con 15 minutos. Aquí hay cualquier temita musical. Le vamos a ponerle cualquier color, dice nuestro comisario. Ya. Oye, me están. No tengo permiso, cabros. Ya. Están invitándome ahí por ahí. Vente para acá. Me dicen, estamos con un asadito con los cabros. Bueno, síganos en el asadito, chiquillos. Ahí ustedes saben que. Me tengo que levantar temprano, por eso es motivo, ¿no es cierto? Ahí. Yo salgo de las 12 por acá y después tengo que estar tempranito acá. Como las 6:30 de la mañana estoy por acá de nuevo. Y... ya. Siempre estamos en vivo, ¿eh? Siempre estamos en vivo, por supuesto. 10 de la noche ya con 16 minutos.

rancherito Leodán con el temita Eres Puro Bla Bla. Bueno, recuerda que estamos hasta las 12, chiquillos, y acompañándole con toda la buena onda. Siempre todos los viernes y sábado estamos junto a ustedes en los bailables de fin de semana ahí para que lo acompañe. Y recuerda que puedes programar, puedes llamarnos acá a los estudios de la radio y la ciudad de Traiguén.

ya con 29 minutos y estaba Ruta con el temita Una Aventura Más. 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Bueno, llámenos, escríbanos, pónganse en contacto con la radio. Recuerda, chiquillo, 45-242-5753 o bien ahí al más 569-5951-0592.

Ya, oye, ahí estaba Huito Molina con el temita de la colegiala, chiquillo. Bueno, como siempre, estamos hasta las 12 de la noche acompañándole. Por acá me vieron los charros del Humaco. Los fabulosos charros, dice por acá. Saludos, Juanito. Ahí en sintonía de la radio. Saludos para Toñito. Ahí le mando muchos cariños tomándose una cervecita. Tómase un whisky, mejor un vino. Ahí la cerveza no, porque está muy fría la noche. Vamos a tomarse un vinito, una cosa así. Ya, usted siga programando 45242 5753. Oye, siempre estamos en vivo, 10 de la noche con 41 minutos.

Bueno, ahí estaban los charros del Humago. Bueno, 10 ya con 49 minutos. Bueno, recuerda que puedes programar acá a la radio en la ciudad de Trelleguén. Siempre los viernes y sábados estamos acompañándote con toda la buena onda. Estamos en tu casa, estamos en el trabajo. Estamos en el auto, estamos en el camión, estamos en el bus, estamos en el colectivo. Saludamos a todos los amigos, ¿no es cierto?, y que se van integrando a la sintonía en esta jornada día viernes, acá en la ciudad de Trelleguén, y a través de la 101.3.

0: Ya, 10 de la noche ya con 56 minutos. 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Ya, hoy nos vamos a una pausa. La última pausa y regresamos. Recuerda que estamos hasta las 12 de la noche en vivo. Ahí para que no te pierdas la linda programación que tenemos todos los fines de semana, viernes y sábado. Ahí le acompañamos con los bailables fin de semana de Radio Magistral FM. Vamos a una pausa. Volvemos de inmediato. Saludos para Luchito, que se viene integrando por acá, que me pidió a Joseph el Ranchero. Y por acá me habían pedido la banda Tropical. Mira qué bueno, ¿eh? Ya. Vamos y volvemos. Vamos, por mientras tanto, vamos a buscar esos temitas musicales de nuestros amigos. Vamos a una pausa. ¿Vamos?
1: Es la hora 22:57 minutos.

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Ruta Tropical con ese temita, Ese Hombre Soy Yo. Pero como siempre, acompañándoles hasta las 12 de la noche, chiquillos, y todavía tienen tiempo para programar, ahí pueden ponerse en contacto con la radio. 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Recuerda que todavía tienes tiempo, programaros al 45-242-5753 o bien al más 569-5951-0592. Hoy estamos de lunes a sábado, acompañándole ahí en vivo desde las 7 de la mañana y hasta las 12 de la noche, chiquillos, ahí para acompañarle a usted con la mejor programación de tu radio magistral.

Ya, ahí está la historia de un guerrero. Las 11 ya con 25 minutos. Pero seguimos acompañando en esta fría noche de día viernes. Hoy comenzamos el fin de semana y esperamos, ¿no es cierto?, ahí temperaturas bajo cero, ahí menos uno, menos dos grados ya para los próximos días. Y bueno, ahí hay que abrigarse mucho. Usted abríguese, cuídese de los cambios bruscos de temperatura. Mira que vamos a tener por lo menos hasta el próximo jueves temperaturas con cero grados. Ya, abrigarse mucho. Abríguese bien esta noche. Ya sabe lo que tiene que hacer, ¿no es cierto? Ahí. Por acá me están comentando los cabros que se están tomándose un vinito para el frío, me dicen por acá, ¿eh?, en compañía de la radio. Ya, saludo para el sector del Alberto Leví, ahí a toda la gente que nos escucha por allá, por el Alberto Leví, a todos mis fieles y queridos auditores. Saludos, chiquillos.

de la noche ya con 33 minutos, siempre estamos en vivo. Hoy estamos escuchando a los Peregrinos del Amor con el tema ese, me dan ganas de gritar. 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Ya, oye, por acá me vieron los lumaquinos alegres.

acompañándole como siempre este día viernes. Viernes y sábado tenemos bailable, fin de semana le acompañamos con toda la buena onda, chiquillos. Saludos para todas las Nadia que están de onomástico hoy día. Muchas felicidades, Nadia. Nadia está de onomástico hoy día. Muchas felicidades ahí de parte de tu radio magistral.

Bueno, 11 ya de la noche con 44 minutos, seguimos acompañándole. Ahí estaba Johan y los rancheros del lago Villarrica con el temita Me quemé, me quemé, me quemé, me quemé y me faltó un quemé, me quemé la lengua, ya. Ya, oye, 11 ya con 44 minutos, acompañándole siempre hasta las 12 de la noche en vivo acá en la ciudad de Traiguera. Y siempre tenemos una tremenda y linda programación para nuestros queridos y fieles auditores.

11 de la noche, ya con 55 minutos. Bueno, ya prácticamente nos estamos retirando, chiquillos. Esta linda programación que tenemos para ustedes en esta noche, día viernes. 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Bueno, quédese con nosotros porque tenemos una linda programación nocturna. Y nos juntamos nuevamente a las 7 de la mañana en punto. Quédese junto a nosotros. Que tenga linda noche.

0: ¿Se cansaron? ¿Se cansaron? ¿Seguimos? Porque el que nos salte esta noche... ¡El que nos salte fue un liviano!
1: ¡El que nos salte fue un liviano! ¡El que nos salte fue un liviano! ¡El que nos salte fue un liviano!
0: Un aplauso y un saludo especial para los bolivianos que están sentados ahí. Gracias por venir a esta linda fiesta, pero ya se le pueden devolver a su país. Que les vaya bien. Porque el que nos salte esta noche, el que nos salte es peruano.
1: El que nos salte es peruano. 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
0: Ah, bien, boliviano y peruano sentado ahí. Muchísimas gracias. Gracias a ustedes, muchachos, a Pinto, que nos ha invitado, a esta gente maravillosa, a este público que se ha quedado para culminar esta jornada maravillosa. Nosotros agradecidos de que nos hayan hecho la invitación. Tenemos 15 horas de regreso para nuestra ciudad. Gracias, mi teniente coronel, capitán. Gracias a todos ustedes, ¿verdad? Quiero que levante la mano, mi gente. ¡El grito, el grito, el grito!

con todo el cariño y el amor del mundo. Si quieren que la banda vuelva, tienen que hacer otra fiesta. Sí, señor, porque el que nos salte esta noche.

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3: Es la hora 7:01.
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0: Bueno, 7 de la mañana con 4 minutos ya, 7 ya de la mañana con 4 minutitos. Bueno, como siempre, acompañándole tempranito, le damos la bienvenida a nuestros fieles auditores. Esta jornada, día sábado 8 de agosto. Y como siempre, primero que todo, dando gracias a Dios por un nuevo despertar, un nuevo día. Esperando que Dios nos acompañe, nos guíe, nos ilumine, nos dé fe, optimismo, esperanzas para enfrentar una nueva jornada. Siempre estamos tempranito acompañándole en esta jornada día sábado a todos nuestros fieles auditores que están ahí en sintonía a través de la 93.9, a través de la 91.1 en la comuna de Cholchol y acá en Traiguén a través de la 101.3 Radio Magistral FM. Como siempre, le damos la bienvenida a nuestros fieles auditores que nos siguen a través de nuestra señal online ahí en www.magistralfm.cl.
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0: Y le damos la bienvenida a nuestros fieles auditores en esta jornada día sábado tempranito. Le acompañamos.

Bueno, 7 de la mañana con 11 minutos ya. Y saludando a quienes están tempranito levantados ya a esta hora de la mañana en este día sábado. 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Te esperamos. 7 de la mañana con 14 minutos. Las 7 ya de la mañana, ya con 14 minutitos.

7:24. Y seguimos acompañándole como siempre tempranito. Le acompañamos a nuestros fieles y queridos auditores. Oye, ahí está el rancherito Leodán con ese temita, Los Malos Palcatres. Oye, solicitado, decía por acá, para los amigos de la locomoción colectiva, Patito dice. Aprovecho de saludar a los amigos de la locomoción colectiva que andan trabajando tempranito. Siempre les saludamos. Chiquillos, ¿cómo están? Esperando que tengan una muy buena jornada ahí, a quienes, ¿no es cierto?, salieron tempranito, a quienes lo echaron abajo temprano hoy día. Esperando que tengan una buena mañana. Muchas bendiciones, chiquillos, que tengan linda jornada. Un pecho, pecho, pecho para ustedes. Ya, oye, saludo para todas las dueñas de casa que se levantan tempranito hoy día sábado, y a quienes, ¿no es cierto?, están en el campo, sectores rurales también que nos escuchan. Están ahí en compañía de su radio magistral FM. Bueno, llámenos, escríbanos y póngase en contacto con la radio. Recuerde que estamos en vivo, 7:25. Ahí te puedes poner en contacto al 45 242 57 53, o bien ahí al más 569 59 51 05 92. 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Oye, aquí está el bigote. 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El bigote. El bigote. Uno lo tiene en corto, otro lo tiene en largo.

0: Es la hora 7:29 minutos.
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0: ¡Levántate!
1: Ya, oye, 7 de la mañana con 37 minutos. Ahí estaba el flaco y sus parientes con el temita Amor Secreto. Qué lindo tema solicitado por acá a nuestro WhatsApp. Hola, Patito, dice por acá, te tomaste un cafecito, un desayunito. Es importante en la mañana tomarse un cafecito, dice. Regálame un temita de... de los Lumaquinos o de los Ruta Tropical, por favor, dice. Oye, bueno, el rato más voy a tomar cafecito. No, tomamos cafecito todavía, amiga. Sí. Yo creo que más tardecito cuando llegue mi secretaria. Que estoy acostumbrado a que mi secretaria me sirva el cafecito, entonces por eso. Así que ahí vamos a esperar un ratito más para tomar cafecito. Andaba picando leña, oye. Estaba picando línea para hacer jueguito, que está más o menos helado. Luego ya vamos a revisar el pronóstico del tiempo.

0: Ya, 7 de la mañana, 45 minutos. Y revisamos la temperaturation. Ahí vamos a ver una por acá. ¿Qué dice? Vamos a ver. Hoy tenemos 2 grados de temperatura a esta hora de la mañana, chiquilla. Oye, que está helado, sí, está heladísimo. Oye, yo andaba picando leña, así que no siento mucho frío.
1: ¡Increíble!
0: Ahí con el H,

encima ahí en el... Así que poco frío siento por acá, pero hace frío. La verdad que 2 graditos de temperatura tenemos según Meteorred. Y una sensación térmica bastante baja, 1 gradito. Para hoy vamos a tener 8 de máxima, chicos, con una probabilidad de que llueva, pero son 6 milímetros de agua que hay para hoy día programado, ¿eh? Así es. 8, 7, 8 por ahí más o menos milímetros. Una máxima de 8, 9 grados. Ya, velocidad del viento de 30 kilómetros por hora para esta jornada de día sábado. Es lo que dice Meteorred, ¿no es cierto? Para gran parte de la novena región. En otros sectores de la novena está nevando, señores. ¿Qué te parece, oye? Ya, así que prepárese y le cuento que mañana domingo vamos a tener más temperatura baja. Menos uno, por lo menos se va a mantener. Oye, menos uno, chiquillo, aparece por acá hasta el miércoles jueves, ¿ah? Dice menos un grado, dice, oye, que hasta el lado de mañana menos un grado. Por lo menos hasta el jueves próximo se va a mantener. Mira, heladísimo se va a mantener de mañana en adelante, por lo menos hasta el jueves, dice por acá, menos un grado. Ya con máxima de 10. Así que a prepararse porque se viene una semana hiper, súper heladísima. Así que ya sabe, échese todo lo que pille encima, échese al viejo, a la vieja encima. Viejo plumón, ustedes saben, la vieja fresada, échesela encima ahí bien tapadito. Échese, póngase el pijama y los calzoncillos largos, recuerden los caballeros, señores. La señorita no, ¿cómo van a haber calzoncillos largos? Bien. Ya. Ya, 7 de la mañana con 48 minutos, como siempre estamos hasta las 9 de la mañana acompañándole en Traiguén. 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

0: Ya, 7 de la mañana con 58 minutos. Nos vamos a ir a una pequeña pausa comercial. 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Ya nos vamos a la pausa y volvemos.
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2: Es la hora 8 en punto.
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8 de la mañana ya con 6 minutos. Ya estamos de regreso. Oye, hoy día... Oye, curiosamente hoy día... sábado... el Santoral recuerda los domingos, fíjate. ¿En serio? Hoy día sábado se recuerdan los domingos. Ya, saludos para todos quienes llevan el nombre Domingo. Muchas felicidades, chiquillos. Quienes llevan el nombre Domingo. Muchas felicidades, Domingo. Bueno, a quienes llevan el nombre Domingo, pues Domingo, hoy día sábado, de la mañana domingo. Bueno, ustedes me entienden. Y para quienes están de cumpleaños hoy día, muchas felicidades. 8 de agosto. ¿Quién nació un 8 de agosto? ¿Hay alguien por ahí que nació un 8 de agosto? Ya, muchas felicidades, que le pasen muy bien ahí. Happy birthday to you. Happy birthday to you. Que lo cumpla feliz. Que lo cumpla feliz. Ya, que lo pasen realmente espectacular hoy día, como siempre. Los mejores deseos de parte de su radio magistral, de parte de su amigo Patito Michón, que le acompaña siempre todas las mañanitas tempranito. Y les saludamos en su día de cumpleaños. Ahí para quienes están solitos, solitas, están de cumpleaños. Bueno, nosotros como radio les saludamos y le mando un becho, becho, bechito, bechón para todos. Y un gran abacho, abacho, abacho, abacho, abacho. Becho, becho, bechito, bechón para todos. Que lo pasen realmente muy bien ahí. Bueno, y si tienen la oportunidad, si están solitos, solitas, bueno, ahí vayan a comprarse una torta. Ahí se cantan el cumpleaños feliz ustedes mismos. Hay mucha gente que vive solo, hay gente que vive sola. En realidad que les gusta vivir solo, sola. Se levantan a la hora que quieren, no le dicen nada. Dejan la taza ahí sí, sin que la señora le diga, mira, mira, ¿dónde dejaste la taza? Mira, no, no, no. ¿Sí o no? Mira, dejaste la ropa botada por aquí. Oye, ¿no hiciste esto? Levántate. Nadie le dice nada, uno deja la ropa tirada por ahí y al otro día está ahí mismo. ¿Sí o no? Hay gente que le gusta vivir solo.

que muchas felicidades, ¿eh?, para quienes están de cumpleaños. Esperando que lo pasen realmente muy, pero muy bien hoy, sábado 8 de agosto.

8 de la mañana con 16 minutos. Ahí estaban los peregrinos del amor con el último temita. Solicitado por acá a nuestro WhatsApp. Más 569-59-51-0592. Más 569-59-51-0592. Siempre estamos en vivo. 8 de la mañana con 16 minutos. Hoy es sábado y tu cuerpo lo sabe. Sí, así que si hay que celebrar algo, hay que celebrarlo nada más, pues chiquillo, hay que ponerle bueno ahí, entre el codo y la peta. 5 litros y cuarto, dijo alguien por ahí. No, pórtense bien, hoy día es sábado, ¿ya? No se pueden quedarse en la casita ahí, quédense en casita. Oye, no me hagan caso, cabrón. Vaya nomás, pásenlo bien. 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

0: 8 de la mañana con 29, la 8 ya de la mañana ya con 29 minutitos. Nos va a venir la pequeña pausa comercial cortita. Y volvemos de inmediato y seguimos acompañándole. Recuerda que estamos hasta las 9 de la mañana acompañándole en esta jornada. Día sábado 8 de agosto. Vamos y regresamos. Quédense con nosotros.
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2: Es la hora 8:30 minutos.
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estaban los gatitos negros con el tema del camarón. Oye, a propósito de camarones, se viene la época de los camarones, ¿eh? Estaba revisando hace un día atrás que estaban vendiendo máquinas ya para los camarones. Oye, a propósito de camarón, saludo a mi amigo Camarón, ¿eh? Tengo un amigo que le dicen el camarón. Ya, saludo para Camarón. Oye, hasta las 9 de la mañana estamos siempre acompañándole acá en Traiguena a través de la 101.3. 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

Ya, 8 de la mañana con 50 minutos. Nos quedan algunos minutos todavía para compartir junto a usted. 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Ya, 8 de la mañana con 52 minutos. Ya nos quedan algunos minutos. Estábamos tomando un cafecito acá con mi secretaria y llegó acá con el pancito calentito. Oye, me trajo dos huevitos duros igual, ¿eh? Con salsita, ay, a la antigüita. Ya, 8 de la mañana con 53 minutos, a ver si alcanzamos algunos temitas. Luego nos vamos a la pausa.

0: 8 de la mañana con 58 minutos. Ya nos vamos, chiquillos. Esperando que tengan una buena mañana, día sábado.
1: No, por favor, no te vayas.
0: Y quédense con nosotros porque ya se viene el matinal en Galvarino y en Cholchol. Bueno, yo me quedo una horita más, como siempre, ahí hasta las 10 de la mañana acompañándonos. Nos vamos a una pequeña pausa y regresamos. Quédense con nosotros.

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6: Es la hora 9:03.
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el efecto alcanzó justito antes que empezara a cantar. Ay, señoras y señores, amigos y amigos. ¿Cómo están? Bienvenidos al programa del día de hoy.

0: Saludamos a toda la gente de la comuna de Galvarino en la 93.9.
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0: También saludamos a la 91.1. Sí, también están conectados con nosotros los cholcholinos hoy día. ¿Somos cholcholinos hoy día o no? Sí, de todas mangueras. Aquí estaremos conectados con ustedes, muchachos. Hoy, sábado 8 de agosto, imagínense cómo pasa el tiempo, amigos.
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0: Bastante rápido, ¿ah? Sí, bastante rápido. Pero bueno, hay algunas personas que ya quieren que termine el invierno. Ah, que no, pues obviamente quedamos todos traumatizados con todo lo que pasó con la lluvia y todo eso, pues chiquillos. Es como obvio, ¿sí o no? De todas maneras, esperemos que todo trascienda de la mejor manera posible en este fin de semana. Hoy día vamos a estar saludando a la gente que está de onomástico, como es tradicional en nuestro programa, ¿cierto? ¿Quién está de onomástico hoy día? ¡Y ole! ¿Quién está de onomástico? ¡Hostia, joder, hostia! Ya, ¿qué dice por acá? Bueno, saludamos con mucho cariño a las personas que están de onomástico ya más en profundidad más ratito. A los Domingo y a los Emiliano. Mira, los Domingo y Emiliano van a estar de onomástico hoy día, los chiquillos. La frase del día. En manos del tenista más importante de la historia mundial, el legendario Roger Federer. Él también nos trae, Yolei, trae lo que es la frase del día. Día Internacional, hoy día mes de los gatos, chiquillos, acuérdense en agosto, ¿eh? Día Internacional del Gato, hoy. Y aniversario del paso de cebra de Abbey Road. Vamos a contar esas cositas. También vamos a estar revisando efemérides hoy día. Las más importantes solamente. La historia colectiva en el día de hoy. Vamos a estar hablando de el sábado de Feria Libre. Hoy día hay feria, ¿no? ¿Sí? ¿Hoy día es feria? Ya pues. Entonces, hoy día eso lo vamos a traer a la memoria colectiva hoy día. La feria libre y el carrito, po. Sí, po. Eso también vamos a hablar hoy día. Ya, perfecto. Oye, les invitamos también porque en el día de hoy tenemos algunos datos. A propósito de la feria libre, también tenemos.

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Estupendo, muchachos. Ahí estamos. 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Ya, perfecto. Oye, con estos grandes auspiciadores, ¿quién no va a estar ¿quién va a estar bien? Sí, todos estamos bien, pues. Eso es importante. Ya sí dije otra cosa, sí. Se me están atravesando los bornes. Ay, Dios mío, señor. Ya, perfecto. Vamos a disfrutar de muy buena música hoy día. Muy buena música. Así que usted está invitado. Usted está invitado a compartir con nosotros en este fin de semana. Ya le vamos a contar cómo está el tiempo mañana. Hoy día. Ya, sí, después se lo contamos, no hay problema.

Así pues, chiquillos, hoy son las 9:33 minutitos. Sí, tenemos esa canción de Maná también lista y dispuesta para escucharla. 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Sí, vaya a aprovechar de comprar el pancito hoy día y las carnes para hacer una carnecita hoy día, el fin de semana. Espectacular. Les recordamos también a todos ustedes que tenemos para todos nuestros auditores, ¿cierto? Una invitación. Sí, la invitación de siempre a compartir con nuestros grandes amigos de Frutería Central y Gasco Palma, ¿cierto? Que está con nosotros también en esta jornada. ¿Ya? Ya, vamos a irnos con este tema, ¿cierto? Sí. Y después vamos a volver a la pausa. Son las 9:34, ya estamos medio atrasados, ¿eh? Y después volvemos ya.

0: Es la hora 9:38 minutos.
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0: Es la hora 9:38 minutos.
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0: talento de TV. Buen tema también para compartir. Dos temas también. Cuando un hombre te enamora, de Gloria Trevi y Alejandra Guzmán. Bueno, felices de estar nuevamente con ustedes acá en nuestro programa, su Radio Magistral FM, ¿cierto? Siempre nos complacimos. Me le cayó el choro que llevo dentro. No tiene que decir complacimos. Perdón, chiquillo, sí. En un locutor de radio estas cosas no pueden pasar. Sí, no pueden pasar. Ya, oye, chiquillos, les invitamos, por supuesto, a dejar sus peticiones y saluditos. Aquí nosotros estamos, pero al tanto de todo. Día sábado 8 de agosto. Día sábado 8 de agosto, ¿cierto? Ya, oye, perfecto. En un ratito más nos vamos a conectar con Traiguén, así que ahí vamos a tener toda la carne en la parrilla. Falta un alumno más en el colegio. Sí, Patito, mi show ya está por terminar ya, ¿cierto? Está acabando. Saludos para él, con mucho cariño. Y después se tiene que ir a cambiar paño. ¿Es que ahora está casado? Sí, está casado, sí. Y no invitó. Yo se los digo, así, igual que la señora Alicia Castillo. O sea, no se me invitaron.
1: ¡Hostia!
0: Más encima uno se porta tan bien. ¿Cierto? Sí, pues ese es el tema, ¿no? No, imagínense, para otros lados también. Si está Pepe Neira, por ejemplo, otro de nuestros colegas que también se porta muy bien. Es más, anima a los matrimonios, Ese no suelta nunca el micrófono de la mano, ¿no? Anda con el micrófono agarrado todo el día. ¿Sí o no? Sí. Ya, así que caería de cajón en un matrimonio. Chiquillos, inviten. No, nosotros somos buena onda. La Dani, oye, una lady. Se porta pero muy bien también en los eventos. Exactamente. La Ángela, ¿cierto? Nuestra colega también le hace el canturreo también, ¿eh? Igual que somos varios los que le hacemos el canto. Ahí está la Dani, está la Ángela, está Alicia. ¿Y quién les habla? ¿Sí? Claro. Bueno, ahí no sé, Patito Michou, Giovanni Riquelme, Ben Navarro, ¿cierto? Moisés Salazar, Pepe Izaguirre y ¿cómo se llama? Y Pepe Neira, pues venían ya a venir siendo, no sé, pues los niños cantores de Viena. ¿Sí o no? Hacen el coro. Dios mío, ya, perfecto. Ya, pero bueno, ya no nos invitaron ya, así que estamos listos, digamos. Así, Pato no nos pescó ni para el deseo. Claro, es que a mí me da rabia, ¿sabe qué? Después anda coleguita, qué coleguita, un chico. Qué coleguita, weón. No te da vergüenza, weón. 9 de la mañana, 58 minutos. Hoy día también vamos a estar, bueno, conectado con las informaciones. Mire, le vamos a contar cómo va a estar el tiempo en esta edición, en esta jornada. Se lo comentamos al tiro, ¿eh? 8 de agosto, de hoy día tenemos 12 milímetros de agua. Ha caído lluvia, en la madrugada cayó un poquito, ¿cierto? Pero falta todavía durante el día. Ya después de las 5 de la tarde no deberíamos tener complicaciones. O sea, no deberíamos tener lluvia en realidad. Eso es la tónica. Y para mañana, ¿cierto? Todo el mundo anda preguntando, el día del niño. 3,6 milímetros de agua, dice por acá. 9 de agosto. 3,6 milímetros de agua es lo que va a caer mañana. Solamente la madrugada y después... No haría ninguna complicación, amigo. Eso es lo que le podemos contar. ¿Ya? Perfecto. Muy bien, chiquillos. Muy bien, amigos. Vamos a seguir disfrutando de nuestra programación en vivo y en directo. A esta hora ya nos quedan algunos minutitos también de programa, así que le invitamos cordialmente. Pero antes vamos a saludar, como es tradicional, a nuestros grandes auspiciadores. 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Ok, bien. 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Sí, estamos listos ya para irnos a la pausa. Vamos a la pausa, al tiro nomás. Al tiro. Es que lo que pasa es que no me puedo demorar más. Sí. No me puedo demorar más. Si no, a Pato le pegan en la casa. Sí, exactamente. Bueno, vamos a la pausa y ya estamos de regreso, chiquillos. Quédense con nosotros ya. Sí, pues saludos grandes para ustedes, con mucho cariño. Vamos a la pausa entonces. ¿No quiere irse a la pausa esta cuestión? Y ahora sí, nos vamos a la pausa.
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3: Es la hora 10:02.
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12: Hoy día vamos a conversar sobre la prevención de entornos digitales seguros, el sexting y difusión no consentida de imágenes. Consiste en el envío o intercambio de fotografías, videos o mensajes de contenido íntimo a través de teléfonos móviles, redes sociales o aplicaciones de mensajería. Aunque este contenido pueda compartirse de manera voluntaria, una vez que se envía, se pierde el control sobre quién puede verlo o distribuirlo. Si estas imágenes o videos son compartidas con otras personas sin el consentimiento de quien aparece en ellos, hablamos de una difusión no consentida de imágenes, una situación que vulnera la privacidad, la dignidad y los derechos de las personas, pudiendo generar graves consecuencias emocionales, sociales e incluso legales. Para prevenir estos riesgos, es importante pensar antes de enviar cualquier contenido íntimo y recordar que lo que circula en Internet puede permanecer disponible por mucho tiempo. Asimismo, nunca debemos compartir, reenviar o almacenar imágenes íntimas de otras personas sin su autorización. Si recibes este tipo de contenido, lo correcto es eliminarlo y no contribuir a su difusión. En caso de que tú o alguien que conozcas sea víctima de esta situación, busca apoyo en un adulto de confianza o realiza la denuncia correspondiente. Entre todos y todas, podemos proveer un entorno digital basado en el respeto, la privacidad y el cuidado de los derechos de niños, niñas y adolescentes.
11: Si usted o una familia requiere orientación, puede acercarse a la Oficina Local de la Niñez, ubicada en Fresia 1090, Oficina 13, Dideco, Comuna de Galvarín. 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

razón. Ya, ahora sí, conectados, chiquillos, nuevamente. Después de haber escuchado a Tony Dice con El Doctorado, ¿ah? Eso eran reggaetones buenos, me dice un amigo por acá, ¿ah? Sí, tiene toda la razón, compadre, por ese tema. Vivo enamorado y loco. Buenísimo. Voy a estar tocando la sirena, no sé por qué. Y ahí yo le voy a contar, porque ahí vamos a hacer las consultas. De todas maneras, como siempre, le hacemos un llamado a todos nuestros amigos de Cholchol, de Chayén, de Galvarino, que nos escuchan, estamos conectados con las tres radios, ¿eh? Por si acaso. Chiquillos, limpien los cañones de las estufas. Por favor. Lo recomendable es una vez por cada mes, o dos veces por cada mes. Mire, ¿cuánto le cuesta una limpieza a cañón? 4 lucas. ¿A 4 lucas está el precio del cañón, de la limpieza ahora, no? 4 o 5 lucas. Ya, pues despaje. Deje. O si no, hágalo usted. O si usted cree, o si tiene su chascón ahí en la casa, bueno, límpielo, por favor, una vez al mes. No espere tanto tiempo. ¿Ya? Así evitamos emergencias. Evitamos muchas cosas que lamentablemente a veces recibimos noticias nosotros de este tipo de cosas, de incendios de repente estructurales. ¿Por qué? Porque hay personas que no toman esto con seriedad, con responsabilidad. Limpie el cañón a lo menos una vez al mes, a lo menos, ¿ya? Es lo recomendable. El otro día hablábamos con el comandante bomberos acá. Y bueno, y entre otras personas que también hemos recabado información, dicen lo ideal es limpiarlo cada 2 meses. O sea, perdón, es limpiarlo 2 veces cada mes. Lo ideal, lo perfecto, podríamos decir. Pero obviamente no todos lo hacemos de esa manera. O sea, es que hay que ponerse en la realidad también. Pero por lo menos pongamos una vez al mes la limpieza de los cañones. En serio. Ya, y así nos evitamos cualquier cosa. Le recordamos también a todos ustedes, ¿cierto? Que ya que estamos conectados a esta hora, nuestro teléfono acá en la radio magistral es el 45-251-3128. 45-251-3128, para que usted nos mande sus mensajes, sus saluditos. Ahora que estamos listos, ¿ya? Sí. Trabaja Pato, me dice por acá Patito. Bueno, Patito trabaja a las 7 de la mañana y se va a las 9, es a las 10, perdón. Pero se va en punto. No, antes se quedaba más tiempo. Antes se quedaba viendo películas, cosas por el estilo. No, pero ahora no, ya no se no puede. ¿Ah? Hoy día tiene que llegar. Yo creo que llegó a la casa, ya tiene que estar cambiando paños a esta. Tiene que estar cambiando pañitos, de todas maneras, ¿cierto? No, y aparte que está casado, como le decía yo, ¿cierto? Casado. ¿Ah? Sí, está acá. Sí. Se quiso casar el hombre. ¿Qué le vamos a hacer, chiquillas? ¿Qué le vamos a hacer, pues, chiquillas? ¿Ah? Sí, se casó el hombre. ¿Ah? Ahora es otro. ¿Ah? Sí, es otro. Exactamente. Ya, saludos para él, para toda la gente que nos escucha en Traiguén, ¿cierto? Aquí estamos ya conectados. 452-513128, por favor, apréndase el número, nos escribe, no hay problema, ¿cierto? Por acá ya estamos recibiendo algunos mensajitos, algunas canciones que nos piden por acá en esta jornada de día sábado. Nos pidieron a los Vázquez por acá también, así que vamos a estar revisando algunas de sus canciones, ¿ah? Sí, Río Roma, Carlos Rivera, por favor. Ah, ya, todavía no te olvido. Ay, ay, ay. Ya, bueno, son algunos de los temas que nos están pidiendo, chiquillos. Y ustedes también no pueden ser... Claro, usted tiene que estar aquí con nosotros también, ¿eh? Le queremos contar que estamos juntos también con nuestros auspiciadores, que aprovechamos de saludar en el día de hoy. 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
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Obviamente vamos a estar hablando de sus auspiciadores también, ¿ah? De todas maneras, ¿ah? Ya, Sandy Papo. Set éxito del año 2026, chiquillos.

0: Es la hora 10:32.
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0: Es la hora 10:33.
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Ya, yo creo, amigos, bueno, ya son las 10 de la mañana, 45 minutos, hora propicia para contarles que estamos junto a nuestros auspiciadores. 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

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Tremendo, como siempre, ahí están nuestros grandes auspiciadores. Chiquillos, hoy día, ahora ya, sí, queremos contarles algo muy, pero muy, muy importante. Primero, vamos a saludar a la gente que se incorpora recién a la sintonía del día de hoy, ¿cierto? Tiramos las piernecitas, chiquillos, ¿ah, sí? ¡Oh, y una estiradita! Nunca es malo, sí, chiquillos. Hay gente que dice que tirarse es de flojos. ¡Oh! Pero no saben lo rico que es estirarse. No, y ayuda mucho a al tema de las articulaciones. Así que, ojo, no es malo estirarse, todo lo contrario. Si usted puede estirarse en gran parte de la jornada, hágalo de vez en cuando, sobre todo para los que trabajan sentados. Sobre todo para que los que tienen un trabajo sedentario, no es que no es mucho movimiento. Ojo con eso, también es bueno. Ya, pero bueno, aprovechamos de estirarnos un poquitito entonces y les mandamos un abrazo muy grande en este hermoso sábado a toda nuestra gente. Bienvenidos a los que se incorporan a esta hora, hoy sábado 8 de agosto. Bueno, ya pagamos el despertador de la semana, ¿cierto? Nos levantamos un poquito más tarde hoy día. Y les contamos, a excepción de los locutores que tenemos que trabajar igual a la misma hora. Sí. hora de tomar el cafecito, chiquillo, el mañanero, el matecito. ¿Ah? Sí. No mire el reloj, tranquilo, deje que pase nomás el momento. Es temprano todavía. ¿Ya? Aquí en la 93.9 estamos listos para acompañarte en la cocina, en el carrito de la feria, en el taller, en todas partes, chiquillos. Así que vamos a despegar este sábado, despegamos este sábado con nuestra frase del día. La frase del día que ya la tenemos para compartir con ustedes, que nos llega con la clase y la elegancia de don Roger Federer, nacido un 8 de agosto, claro, de un día como hoy. Por eso estamos recordando una frase que dijo él hace un tiempo atrás. ¿Usted conoce a Roger Federer? Pues me imagino. No, un campeón, por donde se le mire. Una leyenda del tenis mundial. Los que tuvimos la oportunidad de, no de verlo en vivo, sino que ver por la televisión, pero en tiempo real, ¿cierto? Sus partidos de tenis con Rafa Nadal, con Chino Río, no, con Fernando González. No, sí, se midió con los mejores. Y fue el mejor. Este suizo, espectacular, ¿eh? Miren lo que nos regaló en esta frase del día para este sábado. Mire, escuche. No hay atajos para disfrutar la vida. El secreto está en amar lo que haces. Mantener la humilde calma y apreciar cada paso del camino. Mire qué linda frase. Esa la dijo un campeón, así que si la dijo un campeón lo tiene que asentar con la cabeza, no va a decir, tiene razón don Roger. De nuevo se las digo, no hay atajos para disfrutar la vida. El secreto está en amar lo que haces. Mantener la humilde calma y apreciar cada paso del camino. ¿Ah? Tremendo regalo de Roger. Hoy un aplauso para Roger. Roger Federer. Tremendo.
regalo impensado en este día sábado por la mañana. Sí, ¿cierto, chiquillos? Bueno, toda la semana andamos, bueno, corremos siempre contra el tiempo en cada una de las cosas que de repente hacemos. Al final vamos a terminar estresados si no le ponemos paralela a la cosa. Pues vamos a estar estresados por la pega, por las deudas, qué otras cosas más. Pero hoy es sábado, chiquillos. Bájale el cambio, un cambio al acelerador. Disfrute una conversación con la pareja, con el amigo, con el papá, con la mamá, para los que tienen a sus papás, a sus abuelos, ¿cierto? La risa de los chiquillos en la casa también, para los que tienen hijos, el paseo al almacén en la esquina, disfrutar de esas cosas simples de la vida, chiquillos, ¿cierto? La vida no es una carrera de velocidad, y hay que decirlo, es un paseo que hay que saber gozar. Eso nos dice Roger Federer también. Y otra cosa muy importante, en el trabajo que usted hace, hay que amar el trabajo que uno hace. Ahí está la clave, decía Roger Federer. Ahí está la clave también de lo que decía Mike Tyson, otro gran campeón, que el ex decía que la disciplina, la disciplina nos lleva al éxito. Estamos claros, ¿cierto? Todo el mundo lo ha dicho, los campeones, los genios, nos dicen siempre eso. La clave está en la disciplina. Y la disciplina es, según lo que decía Mike Tyson, es trabajar, ¿cierto?, en hacer algo que muchas veces odiamos, pero trabajar como si lo amáramos. O sea, hacer las cosas como si fuera lo más lindo de la vida. ¿Ya? Hacer las cosas simplemente como si la amáramos. Eso nos dijo Mike Tyson también en su momento, ¿eh? Porque él tenía que levantarse a las rutinas de ejercicio, un montón de otras cosas más. Y es tedioso para un deportista. Imagínense estar ahí al tono. Usted dirá, no, pero si esa es su pega. Sí, pues. Pero muchas veces esa pega uno no la va a hacer con las ganas que uno quiere hacerla. ¿Sí o no? Pero ahí está la clave, decía Mike Tyson. Hay que hacer el trabajo que estás haciendo, pero hacerlo como si lo amaras con toda tu alma. ¿Ya? Esa es la clave de la disciplina, decía. A la constancia. Buena. ¿Ya? Pero esas son frases que nos dejan estos grandes de la historia mundial, ¿cierto? Y que vale la pena destacarlo y vale la pena analizarlo. Si al final, ¿qué otra persona nos puede decir eso? No le vamos a estar haciendo caso a los que no han alcanzado nada, porque eso, bueno, eso, ahí abundan en las redes sociales los famosos haters, ¿ah? Que dicen, nada, pero ¿qué vas a hacer tan así? Igual tenía facilidades para hacerlo, no, bueno. No, Roger Federer era terrible malo, decía, claro. Te lo dice una persona que está echado en el sillón en la casa. ¿Sí o no? Comiendo papas fritas, weón. Bueno, he cagado los tobillos. Ese te está dando. Ese te está dando un ejemplo más importante que Roger Federer, weón. No puede ser tan weón. Sí, hay que hacer caso a este tipo de cosas, pues, cabrón. Ah, hay que seguir adelante nomás, ¿cierto? ¿Cierto? Usted es el único en la casa, o usted o nosotros, ¿cierto? Nosotros solo nosotros sabemos lo que nos cuestan las cosas, lo que nos cuesta alcanzar los objetivos en la vida y el empeño que le ponemos. Así que el resto puede opinar lo que quiera nomás, ¿qué se preocupa usted? Como decía mi tío, no hay que andarle haciendo caza a huevos. Amigos, así es la cosa, ¿no? Sí. Aquí igual a uno le llegan hater aquí, no, que voy, que sí, que el locutor, que no, que fome. Claro, siempre a la chiquilla igual le llegan comentarios de repente a nosotros, a todos. Siempre vamos a tener críticas. Lo importante es saber elegir cuál crítica nosotros vamos a recibir para mejorar. Pero no cualquier crítica, uno la puede agarrar, ¿cierto? Y puede ofuscarse y puede sentirse mal. Chiquillos, por favor, ya no estamos en eso, la vida es tan corta, weón. No, andarle haciendo caso, weón. ¿Sí o no? Perfecto. Así que sepa bien, cuando usted lo critican, sepa bien quién es la persona que lo está criticando,
¿qué es lo que ha logrado esa persona, cierto? ¿Y cuál es su sabiduría, po? ¿Ah? Al resto, como decía un amigo en el campo, te fuiste mojón por el agua, ¿no? ¿Sí o no? Así de simple, pues chiquillo, ya, no sé, no se me agüiten, pues, no se me agüiten, ¿cierto? Ya, muy bien, nos vamos a ir con la música. ¿Con quién? Nos vamos a ir con... de veras que nos pidieron un tema de reggaeton. Reggaeton, hoy están reggaetoneros. Hoy día en la noche, en la tarde, chiquillo, o sea, en la mañana. Qué bueno, sí, ¿ah? A ver, ¿cuál es la canción que nos pidieron? Uy, este es temazo, sí, bo. Este es temazo, bo. ¿Ah? Ya, pero nos pidieron ese tema. Ya, aquí está Jay Álvarez. La pregunta a esta hora de la mañana.

0: Es la hora 11, 7 minutos.
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0: Es la hora 11, 8 minutos.
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Muy bien, estimados amigos, muy bien, amigas. Ahí estábamos escuchando Los Caminos de la Vida. Qué buen tema para compartir esta hora. Yo quiero contarles, bueno, pasamos la lista del santoral en el día de hoy, sí, en este 8 de agosto. Vayan preparando los abrazos para los regaloneados del día, porque hoy festejamos dos nombres con mucha historia y con cariño en nuestra familia. San Domingo de Guzmán, o sea, para los domingos, y San Emiliano también, Luis Emiliano. ¡Uy, qué bueno! Saludos para ellos, llenos de afecto todos los domingos, y Emilianos de Chile, feliz día a los mingos, a los minguitos, pues, de, sí, a todos los emilianos que también llenan de alegría su casa. Qué bonito, dos hermosos nombres. Primero significa consagrado a la paz y hombre trabajador. Ah, sí. Sí, pues, el domingo es perteneciente al Señor o consagrado al descanso y la fe. ¿Ya? Y Emiliano, aquel que es trabajador y afanoso. Eso significa, ¿no? Sí, tremendos nombres. Ideal para los nietos, pues. Si viene un nieto en camino, puede ponerle Emiliano también, no es malo. ¿Eh? Y siempre están listos también para poder congregar a su familia, a los chiquillos. Así que un abrazo bien apretado. Felicidades en su día. Y que disfruten de esta linda jornada. Yo les quiero contar una cosita antes de seguir con esta programación. Hoy día, ¿cierto?, nos está acompañando nuestros grandes auspiciadores. Auspiciadores que nos invitan a compartir de esta jornada. 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
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Muy bien. 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Claro, pues ahí vamos a estar hablando de ellos también en esta jornada. Los Vázquez se vienen en la programación. Petición musical a esta hora.

0: Es la hora 11:32.
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0: Es la hora 11:33.
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Ahí estábamos escuchando a Los Ilegales en esta jornada de día sábado ya, muchachos. Le queremos mandar un saludo. Hola, buenos días, don Jorge. Mi nombre es Domingo Cheuquelaf Aguilera, de la comunidad de Minas Wimpil. Minas Wimpil, saludos para ustedes, grandes, y saludos grandes para Matius Domingo.

en nuestro santo, dice, lo amo mucho y que Dios me lo bendiga siempre. Ya, pues, saludos para nuestro amigo Matus Domingo. Cierto que hoy día está de onomástico. Y saludos para toda la gente de Minas Wimpil en el día de hoy. Felicidades. Darle un saludo, un abrazo grande a toda la gente que nos acompaña en el día de hoy. Oye, yo, antes de que nos vayamos a la música que nos pidió, siguiendo la luna de siguiendo la luna, ¿o no? ¿Sí? De Vicentico, dice por acá. Bueno, en este caso es de los fabulosos Cadillac todavía, ¿eh? Cuando todavía Vicentico estaba ahí. Bueno, abrimos la ventana primero en las celebraciones. La mañana de hoy, 8 de agosto, la radio se llena de ronroneos. ¿Por qué, oiga? Sí. Sí, hoy se celebra. Internacional del gato, sí, hoy para los amantes de los cuchitos, los gatos, cierto, hoy los felinos que a esta hora están ahí acostados, lo más probable, yo no creo que anden afuera todavía, sí, y que están ahí acurrucaditos en las piernas de ustedes mismos, pues chiquillos, la estufa, a cuidarlos, a castrarlos con responsabilidad, cierto, y a también a hacer todo lo que es la esterilización, claro, hay que hacerlo. Le mandamos un saludo y dele mucho amor nomás, porque hoy un gato en la casa trae muy buena energía, ¿sabía usted? Sí, exactamente. Todos los que tienen gatitos por ahí, ciertos saludos grandes a esta hora. Yo no tengo gato. Yo me hago el gato. Sí, pues. Ya, y aparte de eso también revisamos los datos históricos que marcaron el almanaque de hoy, ¿cierto? En 1969, en solo 10 minutos y 6 fotos, los Beatles inmortalizaron el paso de cebra más famoso de la historia del rock. Sí, iban caminando en un paso de cebra todos juntos y ahí sacaron la portada para un disco. Tremendo, ¿eh? 1981 nació en Suiza Roger Federer, ¿cierto? Su majestad, así le decían en el tenis, ¿eh? Un caballero dentro y fuera de la cancha. Enseñó al mundo cómo ganar con humildad y perder con elegancia. Claro, pura historia nomás, de la buena, para comentar en este sábado. Estaba todos los amantes del tenis, entonces ahí nació Roger Federer en un día como hoy. 11 de la mañana con 51 minutos, ¿cierto? Nos pidió esta canción, nuestro amigo, para saludar a Matius Domingo, que hoy está en sintonía y que están celebrando su día, ¿cierto? Le mandamos un abrazo muy grande a esta hora a todos los chiquillos, ¿ah? En esta edición, pues, ¿cierto? Y en especial a los amigos de Minas Wimpil, que están en la sintonía con nosotros. Ya, vamos a buscar de inmediato el Siguiendo la Luna. Siguiendo la luna, no llegaré lejos. Oh, buenísimo. ¿Lo tenemos por ahí o no, maestro? Sí, se lo tenemos. Ya está listo el tema. Así que para nuestro amigo, con mucho cariño, Matius Domingo, que está en la sintonía de parte de su papito en el día de hoy. Saludos para Domingo Chauquelaf también. ¡Abrazos!

0: llegando al término de la programación, chiquillos. Ya no nos queda nada. No nos queda nada, ninguna hora. ¿Qué hora es, macho?
1: Es la hora 12. Dos minutos.
0: Bueno, 12, dos minutos, chiquillos, ya lo saben. Nos vamos a ir a la pausa comercial. Ya estamos listos, chiquillos. Sí. Queremos enviarle un saludo muy grande a toda la gente que se conecta. Ya nos vamos, entonces. Vámonos a la pausa. Agradecido de la muestra de cariño, chiquillos. Por acá, delantito tuvimos un llamado de comandancia, ¿cierto? Sí. Pudimos revisar por acá, ¿cierto?, de la información que nos estaba llegando, ¿ya? Y obviamente les contamos ahí a todos ustedes, ¿cierto?, que el llamado, aquí tenemos el llamado a comandancia, vamos a ver de inmediato, ¿eh? Llamado de comandancia. Aquí está. Llamado de comandancia. Uy, lo tenía por acá. Ya, pero en el sector Percán hay una persona desaparecida. Ya, y están en su búsqueda. Ya, por eso recibieron este mensaje los bomberos hoy día. Ya, para que usted lo sepa. Bueno, vamos a la pausa. Muchas gracias por la sintonía.

0: Es la hora 12, 5 minutos.
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1: Muy bien, estimados amigos, ahí estábamos escuchando los las bonitas canciones que tenemos a esta hora para ustedes. Junto a nuestras tres estaciones estamos ubicados. 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

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Están invitados en el día de hoy. Los Vidales del Amor y la Música para seguir disfrutando de esta fiesta de fin de semana.

0: Es la hora 12:33 minutos.
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8: Hoy día vamos a conversar sobre la prevención de entornos digitales seguros. Cada publicación, fotografía o mensaje que compartimos en Internet puede tener un impacto. Por eso, es fundamental conocer cómo proteger nuestra privacidad y actuar de manera responsable en el mundo digital. Hoy, conversaremos sobre el uso seguro de las redes sociales y la prevención del grooming, el sexting y la difusión no consentida de imágenes. Las redes sociales son una herramienta que nos permiten comunicarnos, aprender, entretenernos y mantenernos en contacto con otras personas. Sin embargo, para que sean un espacio seguro, es fundamental utilizarlas de manera responsable. Esto significa pensar antes de publicar, comentar o compartir cualquier contenido, ya que todo lo que subimos a Internet puede permanecer disponible por mucho tiempo y llegar a personas que no conocemos. El respeto también forma parte del uso responsable de las redes sociales. Antes de compartir una fotografía, un video o información sobre otra persona, pide siempre su autorización. Recuerda que detrás de cada pantalla hay alguien que merece ser tratado con respeto y empatía. Los comentarios ofensivos, las burlas o la difusión de rumores pueden causar un daño importante y en algunos casos constituir situaciones de violencia digital. El grooming es una forma de violencia digital en la que una persona adulta establece contacto con un niño, niña o adolescente a través de internet o las redes sociales con la intención de ganar su confianza y, posteriormente, manipularlo o explotarlo con fines sexuales. Generalmente, este proceso ocurre de manera gradual. La persona puede hacerse pasar por alguien de la misma edad, mostrar interés por los gustos de la víctima, ofrecer regalos, hacer promesas o pedir que las conversaciones se mantengan en secreto. Para prevenir el grooming, es importante no aceptar solicitudes de amistad de personas desconocidas, no compartir información personal, fotografías o videos con quienes no conoces y mantener la privacidad de tus cuentas. Si alguien insiste en conversar en privado, hace preguntas incómodas, solicita imágenes, propone encuentros o te hace sentir inseguro o insegura, es fundamental cortar el contacto, bloquear esa persona y contarlo de inmediato a un adulto de confianza. Hablar a tiempo puede prevenir situaciones de riesgo y proteger tus derechos. Recordemos que Internet debe ser un espacio para aprender, compartir y disfrutar de forma segura.
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0: Es la hora 13:01. Es la hora 13:01.
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7: Todo parece un año.
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1: Claro que sí, bueno, seguimos acompañándoles en vivo, en directo. La sirena toca en la comuna de Galvarino y corresponde al llamado de comandancia que se realizó en la mañana, ¿ya? Sector Percán, bueno, lo decimos de nuevo, una adulto mayor de 62 años, mujer, salió en busca de sus ovejas, animales, ¿cierto? Y no llegó a su casa. Ya, esto es el sector Percán. Y los efectivos de bomberos ya están desplegados en el lugar para efectivamente saber o tener información. Están realizando el rastreo para poder ubicarla, ¿no? Si usted, por supuesto, tiene algún antecedente de esta señora, 62 años, mujer, ¿cierto? Por favor, les pedimos llamar a bomberos, llamar a carabineros, a las personas que, por supuesto, a todas las instituciones en este caso, que son parte de las emergencias de nuestra comuna de Galvarino. Lamentable, ¿eh? Esperemos que podamos tener noticias pronto, ¿cierto? Porque salió ayer a las 6 de la tarde y no ha vuelto, chiquillos. ¿Ya? Esperemos tener noticias, noticias concretas, ¿ya? 1:19 Seguimos en vivo con Tintino Sucharus y su amor vampiro. Bueno, estamos con nuestros grandes auspiciadores. Aprovechamos de contarles de inmediato. 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Ya pues, todos invitados entonces. De todas maneras, oye, nos pidieron por acá también otro temazo musical. Como lo haría mi padre. Coqui, por favor, me dice por acá. Queremos escuchar el mix de Marcio y los Charros de Lumaco. Ay, ay, ay. Ya, pero es que ese es otra voz también, ¿cierto? Sí, pero lo tenemos acá, no hay problema. Estaba pensando en no ponerlo, fíjese. Mentira, sé que está. ¿Ya? Oye, le quiero mandar un abrazo grande a todas las comunidades que nos escuchan. Oye, chiquillos, vamos a salir de a poco adelante, muchachos, de verdad. Ay, está complicada la cosa, pero bueno, elija la ruta alternativa para venir a Galvarino también, a los amigos de Triftrif, Coailín, Coilowe, Chacay, Correpocura, todos los chiquillos que viven por esos sectores. Bueno, sabemos que está complicada la cosa, y la única forma por Nilpe nomás, muchachos, ¿cierto? Si hay alguna otra ruta también que puedan compartir ustedes con nosotros, por favor, a través del WhatsApp ahí nos dice nomás, pues ya, para darle el dato a las personas que están en la sintonía y que quieren venir a pegarse una vueltecita para Galvarino, a comprar víveres, a efectivamente a realizar sus trámites también, ¿sí? El camino a Ilinco está cortado, ¿no? Desde la entrada de Galvarino, chiquillos. Está cortado por tiempo indefinido. No se puede transitar por ahí, de verdad. Ah, no es una cosa de nosotros nada más. Ah, sí. Se corrió el cerro completo, fíjese, como 2 metros. Así que igual está compleja la cosa. ¿Eh? Vamos a tener que esperar ahí a los muchachos de Cernagiomín, que van a tener que pegarse una vueltecita, evaluar la situación y ver cómo vamos a salir de esto. ¿Eh? ¿Cuál es la solución que vamos a dar? Pues, obvio. Estamos todos en eso. Ya. Muy bien, nos vamos con Marcio Locharo de Lomaco. Hoy mañana va a venir Marcio a la casa, ¿eh? Por si alguien quiere ir a buscar un autógrafo, ¿no? Sí, lo voy a tener en mi casa a Marcio mañana, sí. Sí, grabando la nueva producción. Ay, estamos poniéndole todo el power ahí también, ¿eh? Saludos para Marcio, que está en la sintonía, también me dijo que estaba escuchando. Marcio, un abrazo, amigo. Mañana te veo en mi casa.

0: Es la hora 13:30 minutos.
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0: Es la hora 13:31 minutos.
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5: Hoy día vamos a conversar sobre la prevención de entornos digitales seguros, el sexting y difusión no consentida de imágenes. Consiste en el envío o intercambio de fotografías, videos o mensajes de contenido íntimo a través de teléfonos móviles, redes sociales o aplicaciones de mensajería. Aunque este contenido pueda compartirse de manera voluntaria, una vez que se envía, se pierde el control sobre quién puede verlo o distribuirlo. Si estas imágenes o videos son compartidas con otras personas sin el consentimiento de quien aparece en ellos, hablamos de una difusión no consentida de imágenes, una situación que vulnera la privacidad, la dignidad y los derechos de las personas, pudiendo generar graves consecuencias emocionales, sociales e incluso legales. Para prevenir estos riesgos, es importante pensar antes de enviar cualquier contenido íntimo y recordar que lo que circula en Internet puede permanecer disponible por mucho tiempo. Asimismo, nunca debemos compartir, reenviar o almacenar imágenes íntimas de otras personas sin su autorización. Si recibes este tipo de contenido, lo correcto es eliminarlo y no contribuir a su difusión. En caso de que tú o alguien que conozcas sea víctima de esta situación, busca apoyo en un adulto de confianza o realiza la denuncia correspondiente. Entre todos y todas, podemos proveer un entorno digital basado en el respeto, la privacidad y el cuidado de los derechos de niños, niñas y adolescentes.
4: Si usted o una familia requiere orientación, puede acercarse a la Oficina Local de la Niñez, ubicada en Fresia 1090, Oficina 13, Dideco, Comuna de Galvarín. 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

0: Es la hora 14, un minuto.
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0: Es la hora 14, 2 minutos.
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3: Parece un año.
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1: Hola Evelyn, ¿cómo estás?
2: Hola, bien, ¿y tú?
1: Bien, igual.
3: Bueno, seguimos en la programación de la Radio Magistral en vivo y en directo, chiquillos, hoy día, ¿cierto? Le mandamos un saludo muy grande a toda la gente que se conecta con nosotros, está disfrutando de nuestra programación. Estamos súper, súper contentos y felices de estar en esta jornada conectado con ustedes, chiquillos. Ya lo saben, ahí a través del WhatsApp se puede comunicar con nosotros, no hay problema.

estamos en Cholcholi, Galvarino, 93.9, 91.1. Pronóstico del tiempo para un rato más, chiquillos. Según lo que podamos comentarle acá, tenemos algunos chubascos, ¿cierto? Ocasionales que vamos a tener, ¿cierto? En el transcurso del día. Y eso se va a dar también para el día de mañana, ¿eh? Mañana 9 de agosto, algunos chubascos en la madrugada, pero después no vamos a tener cubiertos cielos y nubes y claros y soleados incluso durante la tarde, ¿eh? Lunes y martes también no tendremos lluvia, miércoles tampoco, chiquillos, y solamente se ven algunos chubascos para el día jueves, 2,3 milímetros, el viernes 11 milímetros y el día sábado 2 milímetros nomás. ¿Ah? Va a bajar la lluvia, eso es lo bueno, ¿cierto? Porque tiene que comenzar a bajar los niveles también y esquiar todo, pero espectacular. ¿Ah? Les mandamos un abrazo grande a todos ustedes, chiquillos. ¿Ah? Le mandamos un saludo, chiquillos, a

0: bien, aprovechamos de saludar con mucho cariño a esta hora de la tarde a un gran amigo.
1: El grupo Escala. 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
0: Le mandamos un saludo muy especial a esta hora de la tarde. ¿Saben a quién? Augusto Coya. Sí, hoy día está celebrando todavía, porque ayer estaba de cumpleaños el hombrón, pero están celebrando todavía 77 años, oye. Sí, qué bueno, un joven todavía. Sí, pues de todas maneras, están celebrando ahí con los más bravos, Gonzalo, mira. Bueno, saludos, compadre. Hoy le mandamos un saludo muy grande a esta hora, entonces, que les vaya muy bien, que les vaya, mírala. Que les vaya bien, chiquillos. Cuídense mucho. Y pásenlo bien, ¿ah? ¿Eh? ¿Cierto? Son nuestro amigo ahí, Coya, ¿cierto? 77 años está cumpliendo. Con mucho cariño lo saludamos. Saludos, don Augusto. Que lo pase muy bien. 77 años no se cumple todos los días. Así que pásenlo bien nomás, ¿ah? ¿Eh? Sí, ahora es con Salito. Yo creo que va a estar hasta mañana domingo mandándole al furringue ahí usted. ¿Ah? De todas maneras. ¿Ah? Tuvo que matar una vaquilla para atenderlo. Oh, Dios mío. Ya, saludos. Que le vaya muy bien, oiga. Nosotros nos vamos a ir con la música, sí, nos vamos a ir con los éxitos, por supuesto, en esta jornada. Ustedes que están en la sintonía ya se pueden comunicar. El 45-251-3128, ¿cierto? Ya ligerito vamos a estar también conectados con los amigos de Chol Chol, más ratito. ¡Claro! Recuerde que estamos en vivo. ¡Saludos! Nos vamos, a las 20 horas volvemos.
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0: Es la hora 14:31 minutos.
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0: Es la hora 15 en punto. Es la hora 15 en punto.
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supuesto. Está ahí descansando un poquito y haciendo otras cosas. Y hoy día les va a estar acompañando. La 91.1 FM, 93.9 FM también y 101.3 FM en Traillén. Ahí nos pueden estar sintonizando a través de nuestros tres diales, pero también a través, obviamente, de lo que es esta de estas plataformas que nos unen también, ya sea nuestra página web www.magistralfm.cl. Así que les reiteramos, estamos aquí en Radio Magistral acompañándoles en esta tarde. Daniela hoy día no está en la transmisión de esta tarde, pero obviamente vamos a estar mandándole saluditos a ella, quien nos está escuchando, por supuesto. Y nos vamos con una canción, un clásico de Chile, por supuesto, con Los Tres. ¿Quién es la que viene ahí?

0: Oye, continuamos en esta tarde magistral, por supuesto, ya le damos la bienvenida a todos que nos escuchan a los tres diales, 91.1 en Cholchol, 93.9 en Galvarino, 101.3 FM en Traillén. Recordarles que hoy día estamos en compañía mía de Ángela, porque Dani ya no pudo estar acá en la transmisión de la tarde, en esta tarde magistral, pero obviamente le vamos a estar acompañando como siempre, con buena música, información, conversación, actualidad y el toque de humor de magistral que obviamente no puede faltar en esta tarde magistral. Así que saludamos nuevamente a todos quienes nos escuchan. Vamos a estar compartiendo información también relacionada a lo que es este sistema frontal que ha estado afectando también en la región de la Araucanía. Ha estado bastante presente lo que son las nevadas este último tiempo en Vilcún, Cherquenco. Ahí podíamos ver imágenes de personas que subían obviamente en sus redes sociales, de todo lo que está ocurriendo también en la región con este sistema frontal, que ha tenido una afectación inmensa. El sistema frontal pasado tuvo una afectación importante en lo que es inundaciones. Podemos ver ahí en Angol una de las principales comunas afectadas, anegamientos de caminos, por supuesto, así que vamos a estar informando sobre lo que está ocurriendo en esta jornada con respecto a este sistema frontal. Por mientras nos vamos a una pausa y a la vuelta regresamos con más música, más información en Radio Magistral.
1: Es la hora 15:29 minutos.
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Oye, continuamos acá en Radio Magistral, en esta tarde magistral, a través de nuestros tres diales. 93.9 Galvarino, 101.3 Traillén, 91.1 FM en Cholchol. Recordamos nuestro WhatsApp, más 56452-759724, más 56452-759724, para que nos puedas escribir, por supuesto, mandar mensajes, saludos. Vamos a estar obviamente disponibles con las líneas abiertas para poder compartir esa información, ese mensaje que obviamente siempre es necesario. Y vamos a pasar a leer informaciones. Busco algo. Porque la Corporación Nacional Forestal, CONAF, abrió la convocatoria de brigadistas forestales para este periodo de mayor ocurrencia de incendios forestales 2026-2027. Este año se han dispuesto más de 3.000 cupos para postulaciones en las regiones de Atacama, Coquimbo, Valparaíso, Metropolitana, O'Higgins, Maule, Ñuble, Biobío, la Araucanía, Los Ríos, Los Lagos, Aysén y Magallanes. Las personas interesadas podrán acceder a los formularios de inscripción por región, además de conocer el perfil del cargo y los pasos de selección a través del sitio web oficial de CONAF, www.conaf.cl. Al respecto, el ministro de Agricultura, Jaime Campos, indicó que los brigadistas forestales de CONAF defienden lo que no se puede reemplazar. Estamos hablando de la vida de personas, de la naturaleza, de los bosques y sus bienes. Eso es el trabajo de nuestros brigadistas, por eso estamos haciendo este llamado a postular a las personas que sientan ese compromiso de protección hacia nuestras comunidades. Con el mundo rural en distintas regiones del país, son más de 3.000 puestos de trabajo en distintas áreas de control de los incendios forestales, a los cuales se puede postular en diferentes regiones del país. Ya la mencionamos, la Araucanía es parte de estas regiones. Por su parte, la directora ejecutiva de CONAF, Aida Baldini, invitó también a participar de esta actividad, inscribiéndose en los formularios para los cargos que deseen desempeñar en la región que escojan. El trámite es bien amigable y los interesados pueden encontrar toda la información en el sitio web de la institución. Trabajar en el control de los incendios forestales es tener espíritu de servicio público, de protección de naturaleza y de entrega hacia los demás. Dentro de los requisitos que tendrán que cumplir las y los postulantes, se consideran poseer una salud compatible con las funciones encomendadas, no registrar antecedentes penales de ningún tipo y educación básica completa, entre otros. Las postulaciones a los brigadistas contemplan 6 etapas: convocatoria, recepción de antecedentes, verificación de requisitos, evaluaciones físicas, técnicas, psicolaborales, selección y contratación. La convocatoria se mantendrá abierta hasta completar los cupos disponibles. Los postulantes a brigadistas que resulten seleccionados recibirán capacitación especializada en comportamiento del fuego, uso de herramientas y equipos de seguridad, protocolos operativos, además de entrenamientos prácticos en terreno con instructores de amplia experiencia nacional e internacional que les permita una operación óptima de cara a la nueva temporada de incendios que se avecina. Así que una buena información en realidad, ya, así que vamos a estar obviamente ampliando más, pero hasta el momento usted puede ingresar a www.conaf.cl y ver los requisitos, por supuesto, postular a esta instancia para esta temporada 2026-2027 de incendio. Nosotros nos vamos a la música y a la vuelta continuamos con más información.

13:44 y continuamos en esta tarde magistral, pero no sin antes saludando a quienes hacen posible este espacio, porque atención, vecinas y vecinos de Galvarino, buscas la mejor calidad y variedad para tus mascotas en Don Agustín, ubicada en Independencia 396, local 3, a pasos de la plaza y del terminal de buses. 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También saludamos en esta...

Oye, seguimos continuando en esta tarde magistral, obviamente, con las informaciones. Ya lo decíamos, están abiertas las postulaciones para ser brigadistas de CONAF. Ahí, bueno, ahora hacen como un análisis mucho más profundo con respecto al tema psicológico. Ya sabemos los acontecimientos que han ocurrido en incendios pasados, y entonces están dándole prioridad en este proceso de selección que contempla 6 etapas también: la convocatoria, la recepción de antecedentes, verificación de requisitos, evaluaciones físicas, técnicas, psicolaborales, elección y contratación. Son 6 etapas y yo creo que uno puede echar un ojo, ¿eh?, porque ahí puede ver si tiene como cumple el perfil y pueda postular en www.conaf.cl. así que vamos a estar obviamente informando a través de nuestras redes sociales, Radio Magistral FM, ahí nos pueden encontrar en Facebook e Instagram. Y también vamos a hablar un poco sobre lo que está ocurriendo en la región de la Araucanía, porque SENAPRED llama a extremar precauciones por fuertes vientos y nevadas en la región. Esto es en la zona de precordillera y cordillera. Ya sabemos que hoy día muchos sectores de la precordillera y cordillera amanecieron tapados en nieve. Mucha nevazón ha estado ocurriendo en estas últimas jornadas, pero el organismo SENAPRED, en este caso, junto con la Dirección Meteorológica de Chile, advirtieron que este domingo 9 y lunes 10 de agosto se esperan rachas de hasta 80 kilómetros por hora en precordillera y 90 kilómetros por hora en cordillera, además de precipitaciones de nieve en sectores cordilleranos. Así que recordamos a quienes nos están escuchando, si usted piensa ir para la zona lacustre, la zona de la precordillera, cordillera de nuestra región, tenga mucho cuidado, mucho ojo, porque es para este domingo se esperan rachas de hasta 70 kilómetros por hora en la precordillera y vientos sostenidos de hasta 80 kilómetros por hora. El lunes también las rachas podrían alcanzar los 80 kilómetros por hora en cordillera y precordillera, 90 kilómetros, y esta condición se suma al pronóstico de nieve en comunas precordilleranas y cordilleranas. Ante cualquier emergencia de cualquier tipo de en este sistema frontal que ha estado afectando también a toda nuestra región de la Araucanía, siempre se recomienda dar aviso oportunamente a la municipalidad, carabineros o bomberos. Desde SENAPRED siempre señalan que ellos como tal no reciben, como por ejemplo, antecedentes directos de las mismas personas como para poder decir, no sé, pues en mi lugar se inundó tal puente, no, eso no va directo a SENAPRED, sino que obviamente tiene que pasar a través de diversos canales, entre ellos incluye bomberos, carabineros y la municipalidad correspondiente. Son ellos quienes llevan la información a SENAPRED para que ellos puedan desglosar, no sé, si es que necesita algún kit de emergencia, alguna ayuda, no sé, en zinc, en materiales de construcción, que es como la primera respuesta que da, se da desde el gobierno o desde SENAPRED, en este caso, en esta oportunidad, y eso se desglosa y llega a la misma municipalidad y desde ahí se reparten las ayudas. Yo creo que es muy importante resaltar eso, porque de repente nos han llegado mensajes diciendo, ¿cuál es el número de SENAPRED? SENAPRED como tal no tiene número para atender emergencias, solamente ellos son como el organismo que obtiene toda la información que recibe desde las municipalidades, bomberos, carabineros, que bueno, ahí se recibe a través del COVID, pero es muy importante recalcar eso para quienes nos escuchan, que usted si tiene algún problema relacionado al sistema frontal, anegamientos, voladuras de techo, eso se informa directamente a la municipalidad, y los distintos municipios tienen su forma de cómo poder contactarse directamente con las personas, o las personas se puedan contactar directamente con los municipios. Así que esa información nunca está de más en compartirla, por supuesto, así que atentos para quienes quieran viajar a la precordillera, a la zona cordillerana. También recordar que hay algunos parques nacionales, reservas nacionales que maneja CONAF, que está con prohibición para poder entrar. Ya no se puede entrar este fin de semana, por lo menos, o hasta que las condiciones climáticas lo ameriten. Vamos a estar hablando en eso a la vuelta de esta canción, porque les comento, hace poco un artista chileno llamado Dresquila sacó un álbum que ha hecho bastante revuelo, porque es como la segunda parte del primer álbum llamado Diablo Santo, así que pasemos a escuchar Diablo Santo 2 con No Quiero Ser 2, de artistas chilenos, obviamente, que dan la cara por nuestro país también en el ámbito de la música urbana, que ha estado bastante relevante. Recordamos también, si tienes algún pedido musical, al +56 45 2 75 97 24.

nos puedes escribir y obviamente vamos a buscar la canción y obviamente vamos a estar escuchándola acá en los diales de Radio Magistral. Así que nos vamos con esta canción y a la vuelta continuamos con más información acá en Radio Magistral.

0: Es la hora 15:59 minutos.
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0: 13:09 y continuamos en esta tarde magistral, por supuesto, y obviamente en la compañía de nuestros queridos auspiciadores, quienes hacen posible esta tarde magistral. 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
0: 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Hoy lo adelantábamos también antes de la pausa, que la Corporación Nacional Forestal CONAF informa que debido al pronóstico de fuertes vientos, intensas nevadas y condiciones de viento blanco en sectores cordilleranos de la región de la Araucanía, se ha dispuesto el cierre preventivo a partir de este viernes, ayer, de las siguientes unidades: Parque Nacional Cunguillío, Parque Nacional Huerquehue, Parque Nacional Villarrica, Parque Nacional Nahuel Buta, Reserva Nacional Malalcahuello, Reserva Nacional Villarrica y Reserva Nacional Malleco. Ahí están esas siete, si no me equivoco, reservas, siete lugares que protege CONAF, por supuesto, que van a permanecer cerrados hasta nuevo aviso por las condiciones climáticas adversas también que se presentan en esa zona. No sé si han notado que está bastante fría la tarde por acá, por la zona de Valle. Y por eso mismo estamos viviendo a los alrededores, de hecho hasta Vilcún llegó la nieve, por lo que podía ver en algunos registros, y está bastante baja la temperatura, y así se va a mantener durante estos próximos días también. Y vamos a estar revisando el tiempo para hoy día la tarde, mañana domingo, por supuesto, un poco para la semana. Vamos a estar revisando, y esta medida de los cierres de parques nacionales o reservas nacionales de la región de la Araucanía por parte de CONAF pretende resguardar la seguridad de los visitantes y del personal de áreas protegidas, considerando que las condiciones meteorológicas podrían afectar el normal tránsito de caminos y senderos, además de reducir significativamente la viabilidad en sectores de alta montaña. Estos cierres se suman a los que ya se mantenían vigentes en el Parque Nacional Tolhuaca y la Reserva Nacional China Muerta, debido a condiciones que actualmente no permiten un acceso seguro y son consecuencia también de los sistemas frontales pasado. Acá en Cholchol podemos ver que se alargó el agüita de nuevo, pero está como agosto, ¿eh? Sale el sol, después se pone a llover, pero bueno, es parte también del encanto de agosto, que realmente no es tan encanto porque me toca irme para la casa caminando, pero ojalá no haya lluvia más tardecita. Pero eso, así que repetimos de nuevo, las áreas protegidas que van a permanecer cerradas hasta nuevo aviso, según lo informado por la Corporación Nacional Forestal, CONAF, es el Parque Nacional Cunguillío, el Parque Nacional Huerquehue, Parque Nacional Villarrica, esos que se cuentan en la zona lacustre, Parque Nacional Nahuel Buta, la Reserva Nacional, perdón, Malalcahuello, la Reserva Nacional Villarrica y finalmente la Reserva Nacional Malleco. Respecto a las áreas protegidas ubicadas en la cordillera de la costa y el valle de la región, estas permanecen bajo monitoreo constante, por lo que se recomienda a quienes planifiquen una visita mantenerse informados a través de los canales oficiales de CONAF, medios de comunicación. Por supuesto, nosotros estamos publicando constantemente en Radio Magistral FM, Facebook e Instagram todo lo que que va ocurriendo en la región de la Araucanía, no solamente en las zonas que tenemos presencia como radio, como lo es Cholchol, Galvarino o Traillén, que nos escuchan en la 91.1, 93.9 y la 101.3, sino que también tenemos un poco de actualidad regional y nacional, por supuesto, porque estamos muy interesados de quienes nos están escuchando en la radio y quienes nos ven a través de nuestras redes sociales puedan tener este contexto regional, nacional, que estamos publicando constantemente y que obviamente suma la información y ayuda a informar a las personas. Por ende, recordamos que las áreas protegidas de la cordillera de la costa y el valle de la región están con monitoreo constante y hay que atender siempre las recomendaciones que dan los equipos de guardaparques. Si usted va para allá a la cordillera de la costa, algún parque, usted tiene que hacer caso 100% a lo que dicen los guardaparques, qué zonas son las que uno puede transitar, qué zonas no, y evite exponerse a riesgos. Y bueno, también la corporación reitera el llamado a la comunidad a respetar los cierres preventivos y priorizar siempre la seguridad durante el desarrollo de sistemas meteorológicos adversos. Así que ahí tenemos información con respecto a los parques nacionales que permanecerán cerrados acá en la región de la Araucanía. Y vamos a estar a la información, obviamente, cuando estos se reabran, porque igual son parte importante también de el turismo en nuestra región. Así que nos vamos con un tema musical y a la vuelta continuamos con más información.

16 horas con 24 minutos y continuamos en Radio Magistral saludando a quienes hacen posible este espacio y entre ellos saludamos a Almacén y Provisiones El Vecino, donde encontrarás de todo: abarrotes, productos lácteos, frutas y verduras, confites, cafecitos para llevar, heladitos, pancito recién fresquito y ni hablar de las maravillosas delicias dulces con la calidad que usted se merece. 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Oye, pasando a otros temas relacionados también en nuestra región, pero en otro ámbito, el ámbito del consumidor o en el Servicio Nacional del Consumidor, mejor conocido como SERNAC, porque esta institución está fiscalizando los centros de estética a nivel nacional. El objetivo es evitar la exposición de los consumidores a riesgos de salud e integridad física y psicológica emocional. En otros aspectos, se verifica que las empresas informen características, riesgos y medidas preventivas de sus servicios antes de prestarlos. Ante cualquier problema, las personas pueden ingresar su reclamo a cernac.cl, llamando gratis también al 800-700-100 o acudiendo a cualquiera de las oficinas ubicadas en la región. Y bueno, desde el pasado 28 de julio se hace una fiscalización presencial a diversos centros de estética a nivel nacional por parte del SERNAC. En esta primera etapa, el despliegue incluye las regiones de Ñuble, Metropolitana, Biobío, Antofagasta, Atacama, Coquimbo, O'Higgins, Valparaíso, Maule, Tarapacá, Los Lagos, Los Ríos, Magallanes y nuestra región, la región de la Araucanía. Este operativo se realiza ante el aumento significativo en la demanda de procedimientos estéticos faciales y corporales. Esta tendencia ha generado una amplia oferta en el mercado, por lo que la iniciativa busca garantizar que los servicios cumplan con estrictos estándares de calidad y seguridad. Por ello, el objetivo esencial es evitar la exposición a consumidores a riesgos de salud e integridad física y psicológica e emocional, por lo que se focalizará en los siguientes aspectos: información y consentimiento. Las empresas deben detallar las características, los riesgos y medidas preventivas de sus servicios antes de prestarlos en procedimientos invasivos. Ustedes saben, chiquillas, las que ocupan Botox, sobre todo, o ácido hialurónico, que está muy de moda ahora para poder rellenar las líneas de expresión, para evitar las patitas de gallo, o no sé, pues si uno se quiere inyectar los labios. Uno tiene que estar siempre informado en dónde uno se va a realizar este tipo de procedimientos, porque está bastante complejo. Por ende, ya SERNAC está dispuesto, obviamente, a hacer esta fiscalización. Esto debe ser por escrito. En ningún caso el consentimiento dado puede validar cláusulas que eximan de responsabilidad al proveedor frente a daños. También la publicación de los precios es una de las otras instancias. Y también se pondrá especial atención a la publicidad que induzca error o engaño, especialmente aquellas con promesas de resultados 100% garantizados, por ejemplo, adiós a arrugas o solución definitiva. Frente a casos de este tipo, el servicio está facultado para solicitar los antecedentes que permitan comprobar la publicidad y también la identificación del jefe de local. Si usted se quiere hacer elegir un centro de estética para hacerse un retoquito, usted tiene que verificar que el centro cuente con la autorización sanitaria de la Seremi de Salud, asegurarse de los procedimientos sean realizados con profesionales calificados, confirmar que los productos utilizados tengan registro sanitario, desconfiar de precios excesivamente bajos y solicitar documentación que acredite el origen de los productos. Y recuerde que las complicaciones derivadas de los procedimientos mal realizados pueden tener consecuencias irreversibles, tanto como físicas como económicas. Así que una información importante para quienes quieran hacerse un retoque como Botox, ácido hialurónico, ahí uno tiene que revisar esto. Nos vamos a la pausa.

0: Es la hora 16, 29 minutos.
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16:34 y continuamos en tu tarde magistral. Esta tarde bastante fría de día sábado, sábado 8 de agosto, y que pasó súper rápido esta semana. Y como lo comentábamos, y bien rápido, ¿no? Antes de la pausa, CERNAC está fiscalizando los centros de estética a nivel nacional. O sea, ¿a qué nos referimos con centro de estética? Estos centros que realizan inyecciones de ácido hialurónico, botox, hay ciertos tratamientos que obviamente ayudan a que, no sé, puedan chularse un poquito más, obvio. Y está realizando esta revisión a estos locales de diferentes regiones, desde Ñuble, Metropolitana, Biobío, Antofagasta, la región de Atacama, Coquimbo, O'Higgins, Valparaíso, el Maule, Tarapacá, los Lagos, los Ríos, Magallanes y la región de la Araucanía, por supuesto, nuestra región. Y obviamente ahí van a ver diferentes cosas, por ejemplo, la información y consentimiento, que las empresas detallen las características, los riesgos y medidas preventivas de sus servicios antes de prestarlos. O sea, no contar lo bonito nomás, pues hay que contar obviamente qué es lo que incluye, qué es lo que conlleva, no sé, tratamientos como el botox, el ácido hialurónico, que son como los que están más de moda en este tiempo. Y también el consentimiento informado, que debe ser por escrito. En ningún caso el consentimiento dado puede validar cláusulas que eximan de responsabilidad al proveedor frente a daños que se generen por la prestación del servicio. O sea, no se pueden hacer los locos ellos. También la seguridad. Los establecimientos deben contar con permiso sanitario visible e implementar todas las medidas necesarias para garantizar un servicio seguro. También la publicación de precios, que los precios y los productos y los servicios deben exhibirse en pesos chilenos con impuestos incluidos de forma visible y accesible. El uso de códigos QR no reemplaza la obligación de contar con una lista de precios física. Tienen que tener una lista de precios física. Si el servicio es personalizado, el proveedor debe informar al menos un precio base. O sea, de base que uno va cambiando, pero siempre se tiene que informar los precios. Y también sospecha de los precios extremadamente bajos. También la publicidad, se pondrá especial énfasis y atención a la publicidad que induzca a error o engaño, especialmente aquellas con promesas de resultados 100% garantizados. Por ejemplo, adiós arrugas, solución definitiva. Frente a casos de este tipo, el servicio está facultado para solicitar los antecedentes que permitan corroborar o comprobar la publicidad. Y también la identificación del jefe local, que el establecimiento debe informar los datos del jefe local con nombre y domicilio, deben estar vigentes, y la identificación del director técnico con la profesión según el tipo de centro. Promociones y ofertas, se verificará que cualquier promoción sea exhibida indique claramente sus bases, condiciones o restricciones y su vigencia. También cabe señalar que algunos de los servicios ofrecidos en estos establecimientos pueden ser considerados como servicios riesgosos y por ende el proveedor es responsable de informar oportunamente a los consumidores y adoptar todas las medidas que resulten necesarias para su realización en adecuadas condiciones de seguridad. Por ende, como lo decíamos anteriormente, hay algunas recomendaciones: que el centro cuente con autorización sanitaria de la Seremi de Salud, asegurarse de que los procedimientos sean realizados por profesionales calificados, confirmar que los productos utilizados tengan registro sanitario, desconfiar de precios excesivamente bajos y solicitar también documentación que acredite el origen de los productos. Recuerde que las complicaciones derivadas de procedimientos mal realizados pueden tener consecuencias irreversibles, tanto físicas como económicas. Y ante cualquier problema, usted puede comunicarse directamente con CERNAC en la página del CERNAC, CERNAC.cl, y mediante su clave única, ahí puede ingresar y llamando gratis al 800-700-100 o de manera presencial en las oficinas ubicadas en la región, que puede revisar también en la misma página www.cernac.cl. Así que ojo cuando usted quiera hacerse un retoquito con botox, con ácido hialurónico, que está tan de moda, la verdad. Tiene que revisar eso, obviamente. O sea, hay que analizar ese tema, y obviamente CERNAC va a estar publicando los resultados de este tipo de registros que hacen, obviamente, de estas fiscalizaciones que también son necesarias.
Y pasando a otro tema, ya yo cambio mucho de tema muy rápido ya. La jornada de ayer, el subsecretario de Transportes, Martín Maquena, estuvo junto al presidente del directorio F-Trenes de Chile, Jorge Claud, encabezando una visita inspectiva a las obras de extensión del servicio ferroviario hasta Gorbea. Recordemos que obviamente se están extendiendo los trenes. El año 2023 llegó hasta Pitrufquén, si no me equivoco, Freire. Estaba mintiendo, ¿verdad? Freire, y bueno, se están expandiendo obviamente las líneas de trenes, y esta iniciativa permitirá renovar las redes existentes y mejorar la conectividad en la región de la Araucanía. Bueno, ayer se desarrolló una actividad a bordo de un tren especial que salió a las 9:20 de la mañana desde la estación Temuco y recorrió obviamente este tramo hasta la futura parada en Gorbea. Durante este trayecto, las autoridades conocieron en el terreno el avance de la primera etapa de las obras, que registra un 20% del avance correspondiente a la reposición de la infraestructura, y esta visita permitió conocer los principales trabajos que hoy se ejecutan para habilitar la futura extensión del servicio de pasajeros, entre ellos la renovación de vías, desvíos y otras intervenciones que modernizarán este corredor y prepararán su próxima puesta en operación. Ayer vino y realizaron igual otras actividades. Por ejemplo, se inauguró la apertura de la oficina de licencias conducir en Labranza, que igual era una buena noticia para los vecinos del sector, por lo que comentaban. Y obviamente ahí ha llegado mucho subsecretario también acá al sur, ¿eh? También por el sistema frontal llegó Francesco Venecián, subsecretario de Agricultura también, que hizo un sobrevuelo hace unos días atrás. En la región de la Araucanía, recorriendo diferentes zonas que están afectadas también para acá en la región de la Araucanía por el sistema frontal que inundó muchas siembras, que obviamente son importantes, sobre todo para los pequeños y medianos agricultores, quienes obviamente viven de esto, y por ende ahí estaban revisando. Recordemos a todos que estamos en zona de emergencia agrícola, estamos con emergencia agrícola acá en la región, y bueno, así que es una de las medidas que se tomó. Obviamente no se decretó estado de catástrofe, pero sí estamos en zona de estado de catástrofe, que no es lo mismo, ya. Yo creo que es muy importante señalar eso, que significa que obviamente existe una catástrofe, pero se movilizan recursos, pero quizás no tantos como los de estado de catástrofe, que debiese movilizarse mucho más. Pero muy importante señalar eso, que desde hace como 3 días atrás ya estamos con emergencia agrícola en la Araucanía, y esto podrá gestionar en apoyos como entrega de forraje, asistencia técnica para los productores, evaluación de daños de predios y unidades productivas, recursos destinados a recuperar la actividad agrícola, que obviamente esto va en pos de eso, o sea, poder ayudar a la gente, quienes perdieron obviamente mucha siembra, ayudar obviamente con forraje para los animales, que obviamente para alimentar a los animales, sobre todo por estos sistemas frontales que están afectando a la Araucanía, y de una manera súper compleja. Así que vamos a dejar de gozar esta noticia porque vamos a analizarla mucho más en profundidad. Pero nos vamos a ir con una canción que yo creo que es uno de los clásicos que uno escucha de repente en la radio, ¿eh? Que es Rata Blanca, Mujer Amante.

Oye, ya lo adelantábamos antes de irnos a la pausa musical, obviamente con tremendos temazos de siempre, por supuesto. Saludamos a quienes nos están escuchando en la 91.1 FM en Cholchol, 93.

89.9 en Galvarino, 101.3 FM en Traiguén, quienes obviamente nos sintonizan a través de www.radiomagistralfm.cl. Perdón, se me había perdido un poco ahí la cosa. 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Oye, lo adelantábamos un poquito y lo conversamos muy por encima de que habían llegado una cantidad de subsecretarios bastante importante. Entre ellos llegó el subsecretario de Agricultura, Francesco Venecián, para poder analizar en terreno todo lo que está ocurriendo también en la región de la Araucanía al respecto de este sistema frontal y que afectó también principalmente a sectores rurales, a agricultores, tanto pequeños como medianos agricultores, quienes obviamente han estado afectados por este sistema frontal. Y bueno, llegó acá a la región de la Araucanía hace unos días atrás Francesco Venecián, quien llegó a la comuna de Carahue, lugar donde anunció que se decretaba emergencia agrícola en la región desde el pasado 5 de agosto. Una medida que rige para toda la región de la Araucanía, las 32 comunas, por esta contingencia climática. Y bueno, él lo había mencionado que estaba todo listo, solamente faltaba firmar. Y bueno, luego el gobierno central acogió también solicitud presentada por el gobierno regional por parte de René Zafirio, el gobernador regional, y la Asociación de Municipalidades, la AMRA. Y bueno, esta medida permite activar mecanismos extraordinarios y acelerar la coordinación de servicios públicos para enfrentar los daños provocados. Por ejemplo, los apoyos que podrán entregarse o gestionarse a través de este estado de emergencia agrícola es la entrega de forraje, insumos, asistencia técnica también para los productores, evaluación de daños en predios y unidades productivas y recursos destinados a recuperar la actividad agrícola. Obviamente esto depende de los catastros realizados por las respectivas municipalidades. Recordemos que las municipalidades son el ente que hace este enlace entre las personas y obviamente el gobierno central. Ellos entregan los catastros a SENAPED y ahí va obviamente escalando hasta poder gestionar este tipo de ayudas tan relevantes para la región. Y bueno, también la autoridad, Francisco Venecián, subsecretario de Agricultura, recorrió las comunas de la Araucanía junto con personal de la Defensa Nacional, por ejemplo, de la Macrozona Sur, el general José Soto, el delegado presidencial Francisco Ljubetich, y obviamente ahí recorrieron esta zona, las diferentes comunas afectadas, obviamente, Nueva Imperial, Carahue, Tolten, Teodoro Schmidt, Galvarino, Traiguén, Angol, Renaico, Coyipulli, Victoria y Lumaco. Y bueno, ahí se recorrió esta zona. Y ahí vamos a estar obviamente conversando también sobre lo que ha pasado también por este sistema frontal y las consecuencias que trajo. Por mientras nos vamos con una canción y a la vuelta continuamos con más información.

0: Es la hora 17 en punto.
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5: La Dirección de Agua DGA, mediante la resolución exenta DGA Araucanía número 1180 con fecha 7 de julio del 2026, declaró admisible la solicitud presentada por la ilustre Municipalidad de Cholchol, RUT número 69.265.000-K, referente a la modificación del cauce artificial asociado a la reposición de Avenida Balmaceda, emplazada en la comuna de Cholchol, región de la Araucanía. La solicitud fue ingresada con fecha 25 de junio del 2026 y considera la intervención sobre un cauce artificial en el sector del antes señalado. De acuerdo con los antecedentes técnicos presentados, las obras se realizarán entre los siguientes puntos de referencia geográfica: veredas poniente Eje Balmaceda, calle Cacique Millapán y calle Bernardo Higgins, calle Bernardo Higgins y calle Diego Portales. Calle Diego Portales y avenida Las Tarrias. Avenida Las Tarrias y calle Arcilla. Calle Saavedra y calle Amunátegui. Calle Amunátegui y calle Aldunate. Calle Aldunate y calle Manuel Mon. Veredas Oriente, eje Balmaceda. Calle Aldunate y calle Manuel Mon. El proyecto contempla mejoras en los bordes del bandejón central de la avenida, específicamente en las veredas Oriente y Poniente, e incluye el entubamiento del cauce artificial que actualmente atraviesa dicho sector. La iniciativa busca optimizar la conectividad urbana, mejorar el estándar de las áreas de circulación peatonal y principalmente aumentar las condiciones de seguridad para vecinas y usuarios de la vía. En virtud de lo anterior, la DGA dio curso a la tramitación administrativa de la solicitud conforme a la disposición establecida en el Código del Agua y además normativas aplicables, continuando el procedimiento con las etapas de revisión técnica y evaluación de los antecedentes que correspondan. Gisela Espinosa Quesada, alcalde subrogante, Municipalidad de Cholchol, según DEN 2667 de fecha 22 del 12 del 2025.

Continuamos en Radio Magistral, por supuesto, hasta las 18 horas, 6 de la tarde, en esta tarde magistral, junto a la 91.1 FM en Cholchol, 93.9 FM en Galvarino y 101.3 FM en Traillén. Y también a quienes nos escuchan en www.magistral.magistralfm.cl. Les recordamos nuestro WhatsApp, más 56-452-7597-24, donde nos puedes enviar tu solicitud musical, saludos, ahí nos puedes escribir al más 56-452-7597-24. Y nosotros continuamos con más información en esta fría tarde, día sábado 8 de agosto. Ya pasaron los primeros días de agosto y vamos a hablar sobre un tema muy relevante, un dato útil, mejor dicho, porque el bono Bodas de Oro cumple 15 años. Un bono obviamente que se da a estos matrimonios que cumplen 50 años juntos y que ha entregado más de 43.000 personas han sido beneficiadas en la región de la Araucanía, obviamente desde que se empezó a dar este bono en el año 2011. Que ha beneficiado exactamente a 43.087 personas con una inversión pública de 7.000 millones de pesos. Esto se conmemoró con un desayuno el otro día junto a autoridades de la región como el Seremi de Gobierno, Felipe Montero, el Seremi del Trabajo y Previsión Social, Juan Pablo Carrasco, y el director del IPS, Joaquín Núñez, IPS Chilatienda, Región de la Araucanía, por supuesto. Y vamos a conversar netamente un poco de este beneficio y también de los requisitos que uno debe considerar al momento de querer postularlo. Si usted nos está escuchando, usted cumplió 50 años de matrimonio o sus abuelitos, sus papás cumplieron 50 años de matrimonio, usted obviamente puede aquí comentarle los requisitos para poder postular a esto, pero antes vamos a conocer también un poco más de este beneficio que ya lo habíamos mencionado, se ha entregado a más de 40.000 personas desde el año 2011 hasta la fecha, y este año, solo este enero y mayo de 2026, este beneficio llegó a más de 1.000 personas con una inversión superior a los 271 millones de pesos. Por eso el llamado del gobierno es a quienes estén por cumplir 50 años de matrimonio o ya lo han cumplido, se acerquen a las oficinas de Chilatiende para consultar y postular a este importante beneficio para las personas mayores. Durante este año, entre enero y mayo, el bono Bodas de Oro ha beneficiado a 1.173 personas en la región de la Araucanía, 1.173 personas, con una inversión superior a los 271 millones de pesos. IPS estima que alrededor de 672 matrimonios de la región podrían también potencialmente acceder a este beneficio entre junio y diciembre de este 2026, siempre que cumplan con los requisitos establecidos por ley. Al respecto de los requisitos, el director regional de IPS Araucanía, Joaquín Núñez, explicó que para acceder al bono Bodas de Oro, las parejas deben cumplir 50 años de matrimonio, obviamente, solicitar el beneficio dentro del año siguiente a esa fecha. O sea, usted cumple 50 años de matrimonio o su papá, sus abuelos cumplen 50 años de matrimonio y tienen un año para poder postular a este beneficio y recibirlo. Si cumple 51 años, ya no puede postularlo. Así que eso, ojito, para que estén atentos, obviamente, a quienes nos están escuchando. Otro de los requisitos es pertenecer hasta el 80% del registro social de hogares, mantener convivencia y acreditar residencia en Chile durante los últimos 4 años, los últimos 4 de los últimos 5 años. La postulación puede realizarse en cualquier sucursal de Chilatiende a través de chilatiende.cl o también mediante videoatención que no requiere clave única. Pero aquí va un datito. Si usted, por problemas de movilidad, usted no se puede acercar directamente a IPS Chilatiende o por X, A, B, C motivo, no puede postular a través de chilatiende.cl o a través de videoatención, usted puede mandar junto con su carnet, si no me equivoco, a un tercero de confianza, obviamente, su hijo, su familia, y que estos soliciten una atención a la casa o domiciliaria. O sea, esto es como en casos, obviamente, de poca movilidad, uno puede acceder a este tipo de atención también a la casa,
Quizás se demore un poquito más, pero se puede solicitar también esta opción. Aparte de la presencial, que es la más óptima, obviamente, en la sucursal de IPS Chile Atiende en Avenida, en Calle Mata, a la vuelta del consultorio Miraflores. Pero si tienen problemas de movilidad, ahí le mando el datito, te puede enviar con en su celular, cédula de identidad, alguien de confianza, y él o ella puede solicitar la atención a domicilio. Así que para que tengan atento a ese dato. También, dice que mediante videoatención no se requiere clave única, ¿ya? Para la postulación en la página es con clave única, pero con videoatención no. Ya, para que tengan atención a eso, si usted tiene la clave única o no. Actualmente el beneficio alcanza los 463.166 pesos por pareja. Este se paga aproximadamente 20 días después de la postulación y se reajusta anualmente según el IPC. Ya eso obviamente va variando según el ese número. Pero cuando se creó hace 15 años, según lo anunciado por el director del IPS, se entregaba 250.000 por matrimonio y hoy supera los 463.000. Pero esta cifra se divide en dos, ya, o sea, recibe el matrimonio, pero se divide en dos. Cada persona que postula y señala la cuenta a la que le quiere llegar este beneficio, puede ser en cuenta RUT, en el banco, por supuesto, también en la caja de compensación Los Héroes, no sé, ahí donde usted quiera recibir. Obviamente ahí lo puede pedir para que llegue a las respectivas cuentas. O sea, esto se divide obviamente en dos para que obviamente no tener problemas al respecto de la entrega. Y ahí puede recibir este bono que no está de más, ya, para quienes cumplen 50 años de matrimonio. O sea, es demasiado, la verdad. Pero que bueno que hay gente que llega a ese nivel de años. O sea, mucho. Siento que hoy día las relaciones están tan efímeras. Pero hoy día ya pueden llegar a los 50 años y pueden postular a este bono. Así que igual, muy bueno para quienes nos están escuchando y quieran postularlo. Ya le dimos los requisitos necesarios. Así que también igual IPS está llamando ya, pero IPS no les va a pedir datos. Eso es importante. IPS está llamando para decir, por ejemplo, oye, ¿sabes qué? Tienes este bono que puedes postular. Pero obviamente IPS señala muy estrictamente que cuando uno llama no piden datos, solamente para avisar nomás a quienes pueden ser potenciales personas para postular a este bono, que igual es relevante y que entrega una cifra de más de 463.000 pesos, 463.166 pesos por pareja, y que se demora 20 días después de la postulación, ya, o sea, se demora esos 20 días después de la postulación, usted puede recibir esa cifra en su respectivas cuentas. Los canales, obviamente, lo puede hacer presencial en las oficinas más cercanas de IPS Chile Atiende, también a través de chileatiende.cl, mediante videoatención también, que no requiere clave única, y puede solicitar mediante un tercero que le pueda atender en su propia casa. Así que eso para que ustedes tengan en consideración. El bono Bodas de Oro ya este 2026 cumple 15 años, que es un dato no menor, ya, porque en realidad igual lleva su tiempo y ha ido evolucionando, beneficiado a 43.000 personas en toda la región de la Araucanía. O sea, igual ha sido un bono que se ha mantenido en el tiempo y, según lo he dicho también por el director del IPS, no lo deje esperar para un año, ya. O sea, hágalo lo más antes posible. Si cumplió los 50 años, hágalo, porque si cumple 51 ya no puede postular. Pero por mientras, nosotros nos vamos a un tema musical y a la vuelta continuamos hablando más sobre alguna otra información sobre lo que está ocurriendo también a nivel nacional, regional, algún dato útil lo vamos a estar compartiendo acá en Radio Magistral.

0: Es la hora 17:31 minutos.
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17:44 y continuamos en esta tarde magistral, porque faltando exactamente 41 días para el 18 de septiembre, el tan esperado 18 de septiembre, quiero comentarles sobre una noticia que ha dado de qué hablar y que ha salido hace poco al debate público, y es que faltando ya esa cantidad de días, 41 días para el tan esperado 18 de septiembre, una nueva moción parlamentaria busca extender el calendario de celebraciones de este año. La diputada Sandra Parisi del PDG ingresó un proyecto de ley que propone declarar feriado de carácter no irrenunciable, o sea que ciertas nomás instituciones pueden dar el feriado, pero quizás el comercio no, y el próximo jueves 17 de septiembre, ¿ya? Recordar a todos quienes nos están escuchando que el 18 de septiembre va a ser día viernes y va a ser viernes, sábado, domingo. Entonces igual va a estar bastante fome en comparación a años anteriores donde han habido más días para descansar, y proponen que este próximo jueves 17 de septiembre obviamente sea feriado, no de carácter irrenunciable, pero este tiene el fin de otorgar mayor flexibilidad a las familias chilenas para desplazarse hacia distintos puntos del país. Entre las principales razones expuestas en la propuesta destaca la necesidad de apoyar al comercio local, la hotelería, la gastronomía y las pymes dedicadas al rubro turístico. Según la legisladora, sumar una jornada festiva permitirá reactivar la economía de emprendedores y locatarios durante una de las fechas con mayor dinamismo comercial en el año. El debate reactiva una discusión recurrente en el Congreso respecto a la extensión de las festividades patrias, mientras que en años anteriores iniciativas similares generaron posturas divididas en el Parlamento sobre su impacto económico. La moción deberá iniciar su tramitación en la Comisión del Gobierno Interior antes de ser votada por el Pleno de la Cámara de Diputados y Diputadas. Así que debería ser feriado el 17 de septiembre. Nos puedes escribir al +56. Así que debe

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Oye, nos vamos con un temita musical, nos vamos con un temita musical para alegrar esta tarde, esta fría tarde de sábado. Sí, hace mucho frío acá, Chol, salió el sol, paró la lluvia, salió el sol. Y no sé, pues quizás un ratito más llueve, porque como estamos en agosto, está permitido, la verdad. Y nos vamos con estas canciones que te ayudan a calentar el cuerpo, porque es como estas canciones típicas de carrera. Así que vamos a escuchar, o sea, usted escuche nomás.

Oye, y de esta manera ya estamos llegando casi al final de esta tarde magistral, una tarde bastante fría por lo demás, y se va a mantener así también estas temperaturas, estas bajas temperaturas, así que, por favor, si ustedes tienen mascotas, déjelas adentro de la casa en la noche, que no sufran tanto con el frío, porque van a estar muy heladas las tardes y las mañanas también, así que la invitación es esa. Recordarles, por supuesto, que hay parques nacionales que no van a estar abriendo sus puertas durante lo que dure este sistema frontal, que trae fuertes vientos, nevadas, obviamente, así que evite exponerse a este tipo de riesgos. Recordamos, Parque Nacional Cunguillío, Parque Nacional Huarquehue, Parque Nacional Villarrica, Parque Nacional Nahuel Buta, Reserva Nacional Malalcahuello, Reserva Nacional Villarrica y Reserva Nacional Malleco. Así que esas reservas y parques nacionales estarán cerradas, y esto se suma obviamente al Parque Nacional Tolhuaca y Reserva Nacional China Muerta, que ya se encontraban cerradas por sistemas frontales anteriores. Ella no puede pensar. Sí, entonces vamos a estar ahí informando también a través de nuestras redes sociales. Nos puedes encontrar como Radio Magistral FM, tanto en Instagram como en Facebook. Ahí el loguito de Magistral, que es reconocible por todos lados. Y nos pueden seguir, digamos, más de 2.800 seguidores en Instagram y más de 23.000 en Facebook. Así que ahí nos puedes seguir e informarte también con todas las novedades, no solamente de las comunas en las que tenemos presencia, como lo son Cholchol, que nos escuchan en la 91.1, en Galvarino 93.9 y también en la 101.3 en Trayén. No solo tenemos ahí presencia, sino que también presencia regional, nacional. Estamos compartiendo toda esa información tan necesaria para que todos estemos informados e informadas. Y obviamente recordar que para las zonas precordilleranas y cordilleranas habrán vientos de hasta 70 hasta 90 kilómetros por hora desde mañana domingo. Así que atentos a las condiciones meteorológicas. Y de esta manera, queridos auditores, vamos llegando al final de esta tarde magistral. Gracias por acompañarnos, por escucharnos y por permitirnos ser parte de tu tarde, obviamente. Y esperamos que la música, la información y la compañía de esta tarde hayan hecho un poquito más agradable tu día, este día tan frío. Y obviamente nos quedamos con lo bonito de compartir estas horas juntos, y por supuesto con la invitación a que sigan conectados a Radio Magistral, porque continuamos con más programación, porque tenemos una variada programación acá en nuestra radio. Así que esto fue, las acompañó Angela Millapán. Que tengan una excelente tarde, nos vamos con una canción.

0: Es la hora 18:02.
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1: Buenas tardes, queridos amigos y amigas. Estamos arrancando, estamos iniciando esta programación de fin de semana por la tarde. Desde ahora y por las siguientes dos horas te vamos a entregar lo mejor de la programación urbana, todos los éxitos del momento a través de cada una de las frecuencias de su radio Magistral FM. Saludamos a esta hora de la tarde quienes están conectados y conectadas en Cholchola a través de la 91.1 FM. Te acompañamos también en Traiguena a través de la 101.3 FM. Y por supuesto en Galvarino y para gran parte de la región. Te acompañamos a través de la 93.9. Como cada jornada ustedes se pueden comunicar con nosotros a través de nuestras plataformas sociales. Estamos en Facebook, estamos en Instagram, nos vas a encontrar como Radio Magistral FM. Entérate de todo el acontecer regional, nacional y del mundo en todo momento. Facebook e Instagram, Radio Magistral FM. Además, estamos en lo que es nuestro WhatsApp, Magistral Galvarino, el 45-251-3128. 45-251-3128. Plataformas habilitadísimas a esta hora de la tarde. Bueno, y este programa llega cada sábado a cada uno de vuestros receptores gracias a nuestros auspiciadores. 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

0: 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Bueno, tenemos todo listo, preparado en esta jornada. Arrancamos esta programación de sábado por la tarde. Vamos en vivo hasta las 20.
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Bien, ahí estaba sonando María Becerra junto a Tini. Eso era Hasta que me enamoro en esta programación de sábado por la tarde, en este 8 de agosto. Y estamos en vivo disfrutando de la buena música urbana en toda la región de la Araucanía. 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Bien, nos vamos a ir con más canciones. Esto es lo más nuevo de Gino Mella y Matt Hunter. Mi señora.

0: Si no me llama Hunter. Eso era mi señora. Seguimos compartiendo buena música. Estamos en esta tarde de sábado.
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0: Henry Méndez, Juan Magán, Luque Rea.
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0: Rayos de Sol Remy.

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1: Es la hora 18:33.
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Bien, ahí estaba sonando Byron Fire. Eso era Tu Pelo Negro en esta programación de sábado. Estamos de regreso luego de esa primera tanda publicitaria. 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Hoy nos vamos con este baile inolvidable. Se nos fueron 45 de las 6.

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1: Bien, ahí estaba sonando lo más nuevo, lo más reciente de Layola F. Escuchabas Espejo, lo escuchas primero acá en tu radio magistral. Desde los estudios centrales de la 93.9 para toda la región de la Araucanía y el territorio nacional. 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
1: 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Bueno, y tú puedes programar en esta tarde a través de nuestro WhatsApp, el 45-251-3128. 45-251-3128 es el WhatsApp magistral habilitado, o también a través de nuestra cuenta de Facebook vía mensaje directo. Y en Instagram también, Radio Magistral FM. ¿Con qué nos vamos ahora? Seguimos con Nueva Línea Quevedo.

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1: Seguimos con la buena música. Jere Klein junto a Jairo Vera. Esto es Dubai. Seguimos en vivo hasta las 20 horas en este 8 de agosto.

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1: Es la hora 19 en punto.
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Ahí estaba sonando de Lejitos Remix. En esta tarde se nos fueron ya 6 minutos de las 7 de la tarde. Seguimos con esta programación en vivo a través de tu radio magistral FM. 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Bueno, nos vamos a ir a revisar en breve la temperatura a esta hora de la tardecita acá en la región de la Araucanía. Pero antes, nos vamos con música. Esto es la última colaboración de Abraham Mateo junto a María Becerra. Lleva por título Así, y suena fuerte acá en tu radio magistral.

0: Ahí estaba sonando Puñaladas en su versión remix. Bueno, y hasta ahora nos vamos a ir a revisar la temperatura en la región de la Araucanía, especialmente en Traiguén, Cholchol, Galvarino. Le comentamos a esta hora que en Cholchol y en Galvarino tenemos una temperatura actual de 4 grados con una sensación de 3 graditos, bastante fría ya esta tarde noche de sábado. Y en Traiguén a esta hora tenemos 3 grados con una sensación de 1 gradito. Para mañana domingo 9 de agosto se viene también una jornada bastante fría acá en la Araucanía. La mínima será de 1 grado y la máxima estará entre los 11 y 12 graditos. Las precipitaciones para la jornada de mañana durante el día no deberíamos tener presencia de precipitaciones. Eso sí, durante las primeras horas de la madrugada quizás pudiéramos tener algunas gotitas, por ejemplo, en Traiguén. De momento, para Cholchol y Galvarino, pudieran estar cayendo algunas gotitas, pasadas las 22 horas, las 10 de la noche el día de hoy, y luego ya no tendríamos agüita hasta eso del día martes o miércoles, según lo que se indica por acá en el pronóstico, pero con una probabilidad bastante baja, inferior al 50%. Así que lo más probable es que eso vaya a variar durante el transcurso de en cuanto avancen los días. Eso es lo que le podemos señalar en relación al pronóstico del tiempo. 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Manuel Turizo, Martín Guay, La Guaracha.
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0: Estábamos escuchando la guaracha Manuel Turizo junto a Martín Guay. 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

0: Viajando con todas.
1: Viajamos en el tiempo. Nos vamos al año 2008 para escuchar este éxito de Crónica. Jay lleva Gómez, lo que suena. Lleva por título Incomprendido.
2: Reggaeton.

0: 2008.
1: Reggaeton Old School.
0: Bueno, y seguimos con esta programación de sábado por la tarde. 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Vamos con más canciones. Ya, nos vamos con Lola Índigo, Lucho RK. El bachatón de la L.

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1: Es la hora 19:31.
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Estábamos escuchando Dos Lunas, Manuel Turizo, Jovi on the Drums, sonando fuerte en esta programación de fin de semana. Se nos fueron 41 de las 7 de la tarde y estamos a esta hora junto a Heladería La Plaza, ubicados en calle Independencia 451. 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Ana Mena, Lola Índigo.

Bien, ahí estaba sonando Farruko, Grace y Steve Aoki. 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Traiguén, seguimos con la música.

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2: Bueno, y con esa canción de Migrantes, Celevera y Los Pampas, Me Duele Que Me Duelas, estamos llegando al final del programa del día de hoy en este sábado 8 de agosto. Agradecemos, como siempre, a cada una y a cada uno de ustedes por vuestra sintonía que nos brindan en todo momento. A través de cada una de las frecuencias, Traiguén 101.3 FM, Cholchol 91.1 y también en Galvarino a través de la 93.9 FM. 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

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Le vamos a extender la invitación para que siga conectado y conectada con nosotros. Luego, en un par de minutos más, pegadito a la tanda de las 20 horas, arranca la segunda edición del Correo Magistral, donde va a poder disfrutar de una hora 30 minutos de la buena ranchera chilena y mexicana. Luego, desde las 21:30 horas, arrancan los bailables de fin de semana junto a Patito Mix Show.

0: bueno desear también para la jornada de mañana un feliz día del niño y niña. Mañana domingo 9 de agosto. Como siempre, un honor poder acompañarles. Que tengan una muy linda tarde, noche de sábado. Cuídense mucho. Chao, chao, chao.
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0: Es la hora 19:59 minutos.
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1: El Gato Negro.